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0: gracias por acompañarnos una vez más aquí en Aqua de Radio Educación Onda Corta. Bienvenidos todos y bienvenida a Griselda Tiwi Campos Ortiz, coordinadora del Museo Nómada del Café. ¿Cómo estás?
1: Muy bien, muchas gracias por la invitación de nueva cuenta. Gracias.
0: Oye, pues habíamos platicado en otro momento acerca de esta producción de café agroecológico de familias campesinas, de cómo cuidar el ambiente desde este cultivo, cosecha del café, el café que es compatible con el medio ambiente y que cómo podemos cuidarlo. Y también, ¿por qué no decirlo así?, de la ignorancia que tenemos muchas veces los propios consumidores de café, de no interesarnos un poquito más para saber de dónde viene, cómo se cosechó, de qué manos, en fin, porque por ahí hay, ahorita vamos a platicar de un caso específico en Chiapas, pero yo te preguntaría ahora, ¿cómo apoyar estas propuestas desde nosotros como consumidores? Porque yo no conozco hasta hoy una familia mexicana en donde no se tome café o no se tenga café para las visitas, los invitados o para el consumo propio.
1: Bien, muy bien, muchas gracias. Creo que lo primero que el problema más grave es que como consumidores le hemos dado a las transnacionales o a las empresas la decisión más importante de nuestra vida. ¿Qué nos llevamos a la boca? Como hay un comercial, como es
0: como
1: muy
0: hay una marca muy anunciada.
1: Y todo el mundo la toma y todo el mundo quiere cierta. Entonces pensamos que eso es normal. Y no estamos preocupándonos que nos estamos llevando a la boca. No, mira, el simple hecho de ir al centro comercial, tú vas y crees que eres libre al escoger, y hasta el mismo naquel está hecho de tal forma de que tú tengas que escoger la parte de medio del producto. O sea, si tú quieres el de hasta arriba, tienes que ser muy alto, pedirle a alguien que te lo baje, o agacharte mucho para buscar el otro. Entonces, tenemos un problema como consumidores que no nos preguntamos. Pero hay una solución, y no solo en el caso del café, sino en casi todo lo que consumimos.
0: Muchos productos.
1: Creo que lo primero que debemos saber es de dónde estamos tomando el café, ¿no? Si no sabemos quién lo produce o de qué región es.
0: Exacto, por lo menos, ¿de dónde viene este café? ¿Viene de Chiapas? ¿Viene de Veracruz? ¿De Guerrero?
1: O, por ejemplo, cuando vamos a las tiendas, viene de Colombia, pero la gente ni siquiera sabe, ¿no? Sí. Entonces, lo primero es leer las etiquetas. ¿De dónde viene el café? Si no tiene un origen, pues hay que tenerle miedo a eso que nos vamos a tomar, porque no sabemos de dónde es, ¿no? Obviamente, si uno consume, lo compra en el autoservicio, pues obviamente tiene un proceso de comercialización y de producción más largo, más grande, más tiempo, entonces puede tener más químicos, ¿no? Porque obviamente
0: industrialización, ¿no?
1: La industrialización nos lleva ¿no? a la producción de químicos. Entonces, bueno, si vas a comprar café ahí, tienes que buscar el origen, ¿no? Ya cuando veas que es de Chiapas, de aquí de México, pues estás ayudando a los productores y tienes que verificar que no haya pasado más de 6 meses desde que se produjo y se envasó. Porque después de 6 meses empieza a perder su calidad. El café es un producto tan noble que te puede dar un gran sabor, una gran experiencia, pero si pasan después de 6 meses, no se echa a perder, pero pierde su calidad.
0: Claro, es más, cuando digo, a mí me pasa, yo tengo familia política de Chiapas, cada vez que vienen a visitarnos nos traen café, y los primeros días, incluso las primeras semanas, toda la casa huele a café. Después de cierto tiempo, empieza el olor.
1: Sí, claro, porque me imagino que ese café es muy natural, ¿no? Bueno, otra forma es acortar la cadena de comercialización. Si uno va y lo compra en una transnacional o en un Walmart o en un... Entonces, no sabemos cuántas manos pasó por ese café antes de llegar acá. Entonces, si uno, ahora por suerte hay muchas ferias del consumidor, del café, de productos artesanales, hay que ir y preguntarle al productor, oiga, ¿de dónde es?, ¿no? ¿Dónde lo puedo localizar en la ciudad o dónde lo venden? O simplemente ahora con las redes sociales es muy fácil acceder. Entonces, hay formas de conseguirlo o yendo a las pequeñas cafeterías en esta ciudad. Bueno, en la Ciudad de México hay una estadística que se abren 3 cafeterías diario en la Ciudad de México.
0: Sí, ya no hay pretexto, porque esos lugares muchas veces que son pequeños, que no son las grandes transnacionales, pues traen su café específicamente de algún lado y tú puedes conocer, saber si es fresco, de dónde.
1: Y muchas veces hasta dicen, es de tal familia, tiene 2 hijos, su hijo estudia en la primaria, con eso estás ayudando a que el chico vaya a Chapingo a estudiar o a la universidad, que no migre. Y pregúntale, y si vas a la cafetería y no saben el origen, hay que decirle, oye, pues infórmate, si quieres que te siga comprando.
0: Estás vendiendo café y no sabes.
1: Si quieres que te compre café, pues no, hay que buscar la forma. Entonces, si acortamos esa cadena de comercialización, vamos a apoyar mucho a los productores. o lo que mucha gente, y yo lo he visto, y la verdad cada vez que veo este tipo de historias, gente que se pone a investigar, va a la comunidad y empieza a ser distribuidor directo del café que él consume, ¿no? O ella consume. Entonces hay muchas formas de ayudar. Ya no hay pretexto de que no hay información, de que no sé cómo llegar, cómo está, o sea, cómo es la localidad. Hay eso podría ser una gran alternativa, ¿no? Me ha tocado ver por la página que se ha acercado mucha gente que empiezan a sacar sus marcas nacionales, sus pequeñas marcas para distribuir con la familia, con los amigos, estudiantes universitarios que tienen que hacer productos y han decidido tomar el café y han sido historias muy exitosas de jóvenes y que no solo lo hacen una marca para consumir aquí, sino que lo empiezan a exportar.
0: Oye, sin embargo, entremos de estos casos de éxito, que me parece muy positiva la idea de que entre los consumidores de café se apoya a estas comunidades, familias de cafetaleros. Pero viene, y digo, la parte triste porque vemos muchos territorios cafetaleros en Chiapas. Y ahora esta marca tan famosa que está en muchos países, entre ellos en México. Yo creo que hace rato decías 3 cafeterías se abren al día. Yo no sé de estas tiendas cuántas se abran al día, pero pululan en todas partes, y me refiero a Starbucks. Ahí cuéntanos, porque tú estuviste investigando, hiciste un artículo acerca de esto, cómo llegó esta experiencia a una cooperativa allá en Chiapas, Campesinos Ecológicos de la Sierra Madre de Chiapas, y cómo se instauró ahí esta marca y que pues puso prácticamente ahí su imperio. Cuéntanos de este caso.
1: Claro, este caso es enigmático en el mundo del café, porque fue la primera pequeña cooperativa en México que le vendía a Starbucks y dejó de venderla, que dijo, yo hasta aquí. Porque fue una situación muy difícil. Siempre a cualquier productor, no solo de café, si le aseguras la compra, pues es mucho mejor. Si haces contratos de compra-venta, pase lo que pase, te vamos
0: le
1: a pagar.
0: Le conviene, claro.
1: Le conviene. Y eso fue lo que vino a ofrecer Starbucks con una transnacional del medio ambiente a ofrecerle a esos productores, tú danos tu producción, te la pagamos, empezó a ser como un trato de iguales, ¿no? Y entonces así vamos a asegurar y todos vamos a ganar, porque yo obtengo un buen café, tú conservas la naturaleza y...
0: Hasta ahí se oye bien todo.
1: 2 años estuvieron así, ampliaron la bodega, compraron una camioneta, porque como es zona de montaña, es muy útil una camioneta, ¿no? De 4x4 para poder mover el café de los productores. Y llegó un momento que llegó Starbucks y le dijo, yo ya no te puedo comprar el café directo. Te voy a poner una empresa que se llama AMSA, que es una transnacional del café. Esa tiene oficinas en todos los países cafetaleros del mundo. Y a él le vas a vender directo el café. Y ya ellos no los van a vender a nosotros. Obviamente, pues imagínate, empezó a crecer la cadena de comercialización. Esta transnacional AMSA, que sería como un coyote grande, como le dicen los productores, empezó a cobrarles más, ¿no? Por verificación técnica, por empaque, que por envío, o sea, empezó a poner muchísimos gastos que empezaba a esa relación que había tenido la cooperativa con Starbucks, de igual a empezar a ser como empleados de la transnacional, ¿no? Entonces, eso a los productores que habían con los que habían trabajado tanto tiempo para tener autonomía, un proceso de cooperativismo justo, que todos recibían, no les pareció justo.
0: Claro, fue como una traición de alguna manera.
1: Claro, te pongo a alguien más, un coyote, y ya tú te arreglas con él, y no, si no te parece, pues no te compro. Y entonces imagínate, fue un drama lo que pasó ahí, porque empezaron a perder, ya no a ganar.
0: ¿De qué año estamos hablando?
1: Estamos hablando como del 2006 más o menos, entre 2005 y 2006 más o menos. Y fue impactante, hasta 2008 fue el problema, del 2005 al 2008, y entonces estos productores tuvieron que tomar una decisión. Seguían vendiéndole a Starbucks o seguían ellos por su camino autónomo, volvían a empezar y pues, a ver cómo les iba, ¿no? Porque el café es un producto que no se puede almacenar solo si está ya beneficiado, que es cuando ya no tiene la pulpa. Y decidieron dejar de venderle a Starbucks. Le dijeron, se acabó, nosotros ya no te vamos a vender. Entonces, para la transnacional fue un golpe muy fuerte, no tanto económico, sino como para, imagínate que dejarle de vender a Starbucks, el consumidor más grande de café en el mundo. Pero para ellos, para la cooperativa, fue un golpe muy interesante de dignidad, porque tomaron su decisión en sus manos. Y ellos, a raíz de esto, empezaron a crear un camino independiente. Nos cuenta en el artículo que te comparto, Nos cuenta uno de los técnicos que cuando tomaron la decisión, que él era parte del equipo técnico, ¿y ahora qué hacemos? ¿No? Empezaron a hacer llamadas a organizaciones civiles de Estados Unidos, de Europa, y a los dos días ya tenían su cosecha comprada. Entonces hay formas de solucionar las cosas. Obviamente Starbucks, ya consiguió a quién más comprarle, ¿no? No sabemos en qué condiciones, bajo qué
0: esquema y también aprovechándose quizás de una necesidad.
1: De una necesidad, claro, porque no hay precio de café. El precio del café tiene muchos años abajo. Pero esta organización, C-Smash, logró avanzar y dio un paso muy alto que se llama dignidad, ¿no? Entonces ellos empezaron ya a buscar otra forma de comercialización, sacar una marca de café femenino que es producido solo por mujeres de la comunidad, de la organización, y empezaron a cambiar las cuestiones de cómo se comercializaba café en la región. La cooperativa ha crecido, se le está pagando un precio justo a los productores. Digo, un precio justo en lo que cabe, porque el precio es muy bajo, ¿no? Ya nadie puede vivir ahorita del café, pero los productores empezaron a ganar más. Entonces, ahí hay una como pequeña lección, ¿no? Yo digo, Starbucks ya hasta lo ha de haber olvidado, pero una pequeña lección de que los productores pueden cambiar y pueden tomar decisiones sobre sus territorios. Pero la cuestión es estar organizados. Ellos nos lo dicen en el artículo, si no estás organizado, no puedes solucionar nada porque no puedes imponer, no puedes cambiar, no puedes hacer otras cosas que no sea así. Entonces, este ejemplo de la cafetería, de la cooperativa que le dejó vender Starbucks, puede ser un gran ejemplo no solo en México, sino en Latinoamérica y en otros países que venden café.
0: Así es, esta cooperativa, como bien dices, la C-Smash, que promovería el cultivo de café y pues bueno, ya posteriormente se dio toda esta situación que nos platicas, es un ejemplo que se puede tomar para otros momentos con otras empresas que siempre pues buscan, sobre todo quienes tienen cafeterías grandes. Hay otras no tan grandes como esa, pero que también ya son cadenas, digamos, que están en todo el país. Hay por ahí, creo que la finca Veracruz o algo así, ¿no?
1: Cielito Lindo.
0: Sí, exacto.
1: Hay muchas, pero la parte que siempre nos cuestionamos es que ¿quién paga el precio del café, no? En Starbucks un café cuesta hasta 45 pesos.
0: Mínimo, ¿no?
1: Mínimo.
0: Más bien.
1: Y a un mínimo, ¿no? A sí. partir de ese precio. Y a un productor en esta cosecha le están pagando el kilo de café como 8 pesos.
0: El kilo de café.
1: Y de un kilo de café saca 100 tazas de café. Y con las máquinas que tiene Starbucks debe tener un rendimiento impresionante.
0: Pero además también salió hace poco un artículo de la cantidad, de en todo este procesamiento, que dependiendo del tipo de café que pidas en esta tienda, tiene ya un proceso de industrialización tremendo que te vende ya prácticamente azúcar y también esa parte que no conocemos los consumidores,
1: claro,
0: que simplemente dejas en manos de una marca el consumir el café que te quieran vender, es tremendo para la salud también. Es como si estuvieras tomando la cantidad de un refresco en azúcar.
1: Claro, porque por ejemplo hay muchos mitos que por suerte ya se han estado rompiendo, que siempre que te enfermabas de la presión, de cualquier, del corazón, de triglicéridos, te decía el doctor, ¿tomas café? Sí, suspéndelo. Pero el doctor no te preguntaba si lo tomas con pastel,
0: sí, depende de qué café,
1: o
0: además,
1: cuánto azúcar le ponías, sí, sí, o qué tipo
0: o
1: de café.
0: Con las galletitas, claro.
1: Y ahorita ya está comprobado que el café te da antioxidantes, te da minerales, ¿no? Te ayuda a que tu páncreas esté mejor, tu hígado. O sea, tiene más de 1,000 propiedades excelentes para la salud, ¿no? Te reanima, pero obviamente qué tipo de café tomas.
0: Exacto.
1: Entonces, si tomas este tipo de café y le acompañas un pastel o una galleta de choco chips blanco,
0: además de que ya te gastaste 100 pesos en un pequeño café, bueno, imagínate.
1: Entonces,
0: además, nutrimentalmente no está bien.
1: Son, dicen que uno de estos cafés tiene hasta 20 cucharadas de azúcar.
0: Sí, imagínate.
1: Entonces, puedes cambiar, o sea, puedes seguir tomando café, puedes seguir comiendo pastel en una cafetería que tal vez es un pastel artesanal que acaban de hacer 3 horas antes, ¿no? Por la mitad del precio, apoyas la economía local, porque obviamente todo lo que gana Starbucks, esas no son franquicias, es una como una tienda más de este señor de Howard Schultz, que es el dueño de Starbucks. Entonces imagínate, todo el dinero que le dejas a esa cafetería sale del país. Y en cambio cuando llevas a estas pequeñas cafeterías locales, apoyas el consumo interno. Y eso también hace falta mucho, que los mexicanos creamos en lo que están haciendo los otros mexicanos.
0: Exacto, ¿no? Y bueno, empezabas justamente este artículo diciendo, mediante el presente artículo pondré de manifiesto el nuevo uso capitalista de los espacios rurales y en este caso del estado de Chiapas, ¿no? Oye, ahora, pues ya que vienes a platicarnos de todo este tema de la producción, las cuestiones socioambientales en la cafeticultura, platícanos, por ejemplo, tú, ¿dónde compras el café? ¿Cuál es, por ejemplo, quienes no conocemos tanto del café, que sí nos podemos tomar una taza, a lo mejor diario o de vez en cuando, ¿qué es lo que debemos apreciar en el café en cuanto al desde el sabor, por ejemplo, o si lo vamos a comprar de grano? ¿Cuáles son esas características?
1: Son, ahora sí que recetas muy sencillas. Primero, no hay que comprar mucho. Si compras un kilo y te lo acabas en 3 meses...
0: No tiene caso, mejor no compras caso. Medio kilo.
1: Mira, hasta un cuarto de café.
0: Hasta un cuarto.
1: ¿No? En las pequeñas cafeterías aquí. ¿Qué te tienes que ver? O sea, también depende mucho cómo te gusta a ti el café, ¿no? Decía un amigo José Serra, siendo un productor de café en Panamá, el mejor café es el que a mí me gusta. Y se acabó la discusión. Ahora hay nuevos métodos que nos están extrayendo el café de una forma más amigable. Primero, el mito del que el café debe ser negro y cargado y oscuro, ese es mito de los años.
0: Es un mito. Ajá.
1: ¿No? Puede ser un café muy ligero, pero con buen aroma, ¿no? Entonces, puedes ir a una cafetería, si lo ves muy negro, es que el café está mal preparado o mal tostado. Entonces, bueno, primero, comprar poquito café. De preferencia, se les invita a la gente a comprar de grano, porque cuando lo muele,

0: Otro
1: Sí.
0: problema es cómo lo preparamos. Cuando lo hacemos de café de olla, te cometemos un error. Ponemos a hervir el agua y ya hirviendo echamos el café. Y mi abuela decía, café hervido, café podrido. Entonces, si tú echas el café cuando está hirviendo el agua, le sacas unos aceites que ya no son tan buenos para la salud. Y entonces, eso es cuando tomas café y te causa acidez y ardor. Entonces, ¿qué es? La recomendación es muy sencilla. Pones a hervir el agua, ya que hirvió, la apagas,
1: Sí.
0: te esperas 2 minutos y echas, por cada taza de café se recomienda entre cuchara y cuchara y media. Y lo dejas reposar y lo cuelas. Y te va a quedar un café excelente. Obviamente, si te gusta, le puedes echar a la hora de estar hirviendo la canela, un clavo de olor, algunas especies, porque mucha gente ralladura de naranja y te queda un café excelente. Pero nunca pongas a hervir el café y no dejes en la olla el café con el agua, porque empieza, sigue soltando esos aceites que al final no son buenos.
1: O sea, ese café que preparaste es para terminarse ese día.
0: O lo cuelas, pero la cosa es que no se quede con el grano junto. Mucha gente hace una cafetera a las 7 de la mañana de irse a trabajar, llega a las 8 y se toma el café que preparó a
1: Sí.
0: las 7 de la mañana. O sea, lo mete al horno y lo calienta y eso hace daño. Otra cosa, el café no debe brillar. Cuando ves los granos de café brilloso es que está sobretostado. Y entonces eso es carbón, literal, y es lo que te causa acidez. Entonces son cuestiones muy sencillas que la gente puede seguir y puede decidir. Dicen que este año va a aumentar el consumo del café 20%.
1: Este
0: Entonces,
1: año 2016.
0: yo pienso que es el año de los consumidores, de los productores de café, pero tenemos que estar bien informados.
1: Sí, seamos un poco exigentes de lo que nos tomamos y ver de dónde viene. Y si es apoyar a campesinos, a gente de nuestro país, qué mejor, qué
0: Claro,
1: mejor.
0: porque es apoyarnos a nosotros mismos.
1: Muy bien, y entonces te encontramos en Facebook, en Museo Nómada del Café. Ahí podemos encontrar este
0: Sí.
1: espacio donde podemos interactuar contigo,
0: Sí,
1: con quienes están ahí.
0: ya somos una comunidad, ya tenemos amigos baristas, mucha gente interactúa de muchos países. Entonces se ha hecho una comunidad, no vendemos nada, solo damos información de café,
1: Muy
0: ¿no?
1: bien.
0: Entonces se puede, tenemos esa habilidad de poder lograr cambiar las cosas.
1: Muy bien, pues no me resta más que agradecerte muchísimo, Griselda Tiwi Campos Ortiz. Ya hoy aprendí pues cosas que no sabía acerca del café y todo lo que es el entorno y el contexto de este tema. Muchas gracias.
0: Muchas gracias a ti por la invitación.
1: Y bueno, pues yo me despido, soy Deyanira Morán. Hasta la próxima.

La producción de manzana en México es una actividad agrícola de gran importancia, principalmente en el norte del país. La superficie destinada a este cultivo es de 62 mil hectáreas. El cambio climático juega un papel fundamental en la producción de manzana debido a la necesidad del fruto de clima frío para desarrollarse. Desde hace años, en la Sierra de Arteaga, Coahuila, zona de alta producción de manzana, se han observado mutaciones que se han dado de manera natural. De acuerdo con información del Dr. Raúl Rodríguez Herrera, profesor investigador del Departamento de Investigación en Alimentos de la Facultad de Ciencias Químicas de la Universidad Autónoma de Coahuila, desde hace décadas se observaron en la región algunas mutaciones de manzana. A pesar de que el fenómeno no es nuevo, en los últimos años ha aumentado la incidencia de mutaciones en los manzanos. Le decimos mutaciones porque la adaptación del manzano se dio de manera espontánea. No hubo modificación por parte del hombre en esto. El árbol solo se adaptó a la falta de frío que hay en la región y logró producir manzanas mucho antes de temporada. Para que se diera esta adaptación, tuvo que haber un cambio genético, explicó la maestra en ciencias Mayra Alejandra Escobar Saucedo. Los árboles necesitan frío para salir de la dormancia y estos manzanos comenzaron a florecer y a sacar su fruto antes de temporada. Pero no fue el manzano completo, solamente fue una rama. Los agricultores observaron que una rama floreció antes de tiempo y con los años vieron que varios manzanos hicieron lo mismo y comenzaron a adaptarse a la falta de frío. Los nuevos frutos se adaptaron muy bien y surgían con buena calidad, señaló Escobar Saucedo. Y a simple vista, una mutante es igual que una manzana normal. Actualmente, hay manzanos mutantes que florecen 4 veces antes que un manzano común. Al ver que estas ramas florecían antes, los productores de manera empírica comenzaron a realizar injertos, de los cuales surgieron manzanos mutantes completos. Sobre esto, el doctor Rodríguez Herrera explicó: de esa rama mutante, el productor toma pequeños segmentos y los injerta en otros árboles, y así lo va propagando y obteniendo nuevos manzanos. Agencia Informativa CONACYT, Felipe Sánchez, 28 de marzo de 2016.

Investigadores del Laboratorio de Química de Nanosuperficies y Química de Materiales Verdes de la Universidad del Sur de Florida están explorando el uso del cactus Opuntia ficus, popularmente conocido como nopal, para purificar el agua. La idea viene de antaño. El nopal se ha usado tradicionalmente en México para purificar el agua turbia. De hecho, fue la abuela mexicana de la ingeniera química Norma Alcántar, líder del proyecto, quien primero la introdujo a la costumbre popular. Al hervir el cactus y luego añadir el agua resultante al agua turbia, se consigue capturar los distintos contaminantes en conjuntos cada vez mayores, o flóculos, que al aumentar de peso acaban sedimentando, haciendo que el agua pierda turbidez y sea bebible. El nopal es una planta originaria de México, pero se encuentra extendida por el mundo entero, formando parte de la economía agrícola en muchas zonas áridas. Alcántar y su equipo llevan estudiando este cactus desde 2006, analizando múltiples aplicaciones potenciales, siendo la más directa la eliminación de contaminantes del agua para beber. Tras el terremoto de 2010 en Haití, las aguas de consumo para la población tenían mayores concentraciones de bacterias y de metales pesados. El equipo de Alcántar recibió una beca de investigación de respuesta rápida de la Fundación Nacional de la Ciencia estadounidense para desplazarse al país y estudiar el uso del cactus para purificar las aguas de consumo humano. La técnica también ha resultado exitosa en otro campo, la piscicultura. Durante la reunión de la Asociación Americana de Química, llevada a cabo en San Diego, California, el 15 de marzo, presentaron un nuevo método en el que, usando el nopal, se logra limpiar las aguas contaminadas de los tanques en los que viven los peces de las piscifactorías, que son difíciles de limpiar y además su limpieza estresa a los animales. La recirculación de las aguas hace que los peces presenten mal gusto en su carne y olores desagradables cerca de las piscinas, debido a la proliferación de bacterias que producen moléculas orgánicas aromáticas, que los humanos percibimos a concentraciones muy bajas. El método diseñado por Alcántar y su equipo logra eliminar un 50% de los olores. Otras posibles aplicaciones que se están estudiando para el cactus son la creación de fibras para fabricar membranas que sirvan como filtro para el agua. También hay una línea de estudio en torno a la enfermedad de Alzheimer, donde se espera que el uso del mucílago del nopal induzca la dispersión de las fibras que forman las placas de proteínas amiloides en el cerebro humano. ScientificAmerican.com, Berta Carreño, 2 de abril 2016.

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2: Son las 5:34.
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1: Las 5:37.

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Esta noche ha vuelto la lluvia sobre los cafetales, sobre las hojas de plátano, sobre las altas ramas de los cámbulos. Ha vuelto a llover esta noche un agua persistente y vastísima que crece las acequias y comienza a henchir los ríos que gimen con su nocturna carga de lodos vegetales. La lluvia sobre el zinc de los tejados canta su presencia y me aleja del sueño hasta dejarme en un crecer de las aguas sin sosiego, en la noche fresquísima que chorrea por entre la bóveda de los cafetos y escurre por el enfermo tronco de los balsos gigantes. Ahora, de repente, en mitad de la noche, ha regresado la lluvia sobre los cafetos.

0: Gracias por acompañarnos una vez más aquí en Aqua de Radio Educación Onda Corta. Bienvenidos todos y bienvenida a Griselda Tiwi Campos Ortiz, coordinadora del Museo Nómada del Café. ¿Cómo estás?
1: Muy bien, muchas gracias por la invitación de nueva cuenta. Gracias.
0: Oye, pues habíamos platicado en otro momento acerca de esta producción de café agroecológico de familias campesinas, de cómo cuidar el ambiente desde este cultivo, cosecha del café, el café que es compatible con el medio ambiente y que cómo podemos cuidarlo. Y también, ¿por qué no decirlo así?, de la ignorancia que tenemos muchas veces los propios consumidores de café, de no interesarnos un poquito más para saber de dónde viene, cómo se cosechó, de qué manos, en fin, porque por ahí hay, ahorita vamos a platicar de un caso específico en Chiapas, pero yo te preguntaría ahora, ¿cómo apoyar estas propuestas desde nosotros como consumidores? Porque yo no conozco hasta hoy una familia mexicana en donde no se tome café o no se tenga café para las visitas, los invitados o para el consumo propio.
1: Bien, muy bien, muchas gracias. Creo que lo primero que el problema más grave es que como consumidores le hemos dado a las transnacionales o a las empresas la decisión más importante de nuestra vida. ¿Qué nos llevamos a la boca? Como hay un comercial, como es
0: como
1: muy
0: hay una marca muy anunciada.
1: Y todo el mundo la toma y todo el mundo quiere cierta. Entonces pensamos que eso es normal. Y no estamos preocupándonos que nos estamos llevando a la boca. No, mira, el simple hecho de ir al centro comercial, tú vas y crees que eres libre al escoger, y hasta el mismo naquel está hecho de tal forma de que tú tengas que escoger la parte de medio del producto. O sea, si tú quieres el de hasta arriba, tienes que ser muy alto, pedirle a alguien que te lo baje, o agacharte mucho para buscar el otro. Entonces, tenemos un problema como consumidores que no nos preguntamos. Pero hay una solución, y no solo en el caso de café, sino en casi todo lo que consumimos.
0: Muchos productos.
1: Ajá. Creo que lo primero que debemos saber es de dónde estamos tomando el café, ¿no? Si no sabemos quién lo produce o de qué región es.
0: Exacto, por lo menos, ¿de dónde viene este café? ¿Viene de Chiapas? ¿Viene de Veracruz? ¿De Guerrero?
1: O, por ejemplo, cuando vamos a las tiendas, viene de Colombia, pero la gente ni siquiera sabe, ¿no? Sí. Entonces, lo primero es leer las etiquetas. ¿De dónde viene el café? Si no tiene un origen, pues hay que tenerle miedo a eso que nos vamos a tomar, porque no sabemos de dónde es, ¿no? Obviamente, si uno consume, lo compra en el autoservicio, pues obviamente tiene un proceso de comercialización y de producción más largo, más grande, más tiempo, entonces puede tener más químicos, ¿no? Porque obviamente
0: industrialización, ¿no?
1: La industrialización nos lleva, sí, ¿no?, a la producción, sí, sí, de químicos. Uh-huh. Entonces, bueno, si vas a comprar café ahí, tienes que buscar el origen, ¿no? Ya cuando veas que es de Chiapas, de aquí de México, pues estás ayudando a los productores y tienes que verificar que no haya pasado más de 6 meses desde que se produjo y se envasó. Uh-huh. Porque después de 6 meses empieza a perder su calidad. El café es un producto tan noble que te puede dar un gran sabor, una gran experiencia, pero si pasan después de 6 meses, no se echa a perder, pero pierde su calidad.
0: Claro, es más, cuando digo, a mí me pasa, yo tengo familia política de Chiapas, cada vez que vienen a visitarnos nos traen café, y los primeros días, incluso las primeras semanas, toda la casa huele a café. Después de cierto tiempo, empieza el olor.
1: Sí, claro, porque me imagino que ese café es muy natural, ¿no? Uh-huh. Bueno, otra forma es acortar la cadena de comercialización. Si uno va y lo compra en una transnacional o en un Walmart o en un... Entonces, no sabemos cuántas manos pasó por ese café antes de llegar acá. Entonces, si uno, ahora por suerte hay muchas ferias del consumidor, del café, de productos artesanales, hay que ir y preguntarle al productor, oiga, ¿de dónde es?, ¿no? ¿Dónde lo puedo localizar en la ciudad o dónde lo venden? O simplemente ahora con las redes sociales es muy fácil acceder. Entonces, hay formas de conseguirlo o yendo a las pequeñas cafeterías en esta ciudad. Bueno, en la Ciudad de México hay una estadística que se abren 3 cafeterías diario en la Ciudad de México.
0: Sí, ya no hay pretexto, porque esos lugares muchas veces que son pequeños, que no son las grandes transnacionales, pues traen su café específicamente de algún lado y tú puedes conocer, saber, exacto, si es fresco, de dónde.
1: Y muchas veces hasta dicen, es de tal familia, tiene, sí, 2 hijos, su hijo estudia, sí, sí, en la primaria, con eso estás ayudando a que el chico, ajá, vaya a Chapingo a estudiar o a la universidad, ajá, que no migre. Y pregúntale, y si vas a la cafetería y no saben el origen, hay que decirle, oye, pues infórmate, si quieres que te siga comprando
0: café y no sabes.
1: Si quieres, claro, que te compre café, uh-huh, pues no, hay que buscar la forma. Entonces, si acortamos esa cadena de comercialización, vamos a apoyar mucho a los productores. o lo que mucha gente, y yo lo he visto, y la verdad cada vez que veo este tipo de historias, gente que se pone a investigar, va a la comunidad y empieza a ser distribuidor directo del café que él consume, ¿no? O ella consume. Entonces hay muchas formas de ayudar. Ya no hay pretexto de que no hay información, de que no sé cómo llegar, cómo está, o sea, cómo es la localidad. Hay eso podría ser una gran alternativa, ¿no? Me ha tocado ver por la página que se ha acercado mucha gente que empiezan a sacar sus marcas nacionales, sus pequeñas marcas para distribuir con la familia, con los amigos, estudiantes universitarios que tienen que hacer productos y han decidido tomar el café y han sido historias muy exitosas de jóvenes y que no solo lo hacen una marca para consumir aquí, sino que lo empiezan a exportar.
0: Oye, sin embargo, entremos de estos casos de éxito, que me parece muy positiva la idea de que entre los consumidores de café se apoya a estas comunidades, familias de cafetaleros. Pero viene, y digo, la parte triste porque vemos muchos territorios cafetaleros en Chiapas. Y ahora esta marca tan famosa que está en muchos países, entre ellos en México, yo creo que hace rato decías 3 cafeterías se abren al día, yo no sé de estas tiendas cuántas se abran al día, pero pululan en todas partes, y me refiero a Starbucks. Ahí cuéntanos, porque tú estuviste investigando, hiciste un artículo acerca de esto, cómo llegó esta experiencia a una cooperativa allá en Chiapas, Campesinos Ecológicos de la Sierra Madre de Chiapas, y cómo se instauró ahí esta marca y que pues puso prácticamente ahí su imperio. Cuéntanos de este caso.
1: Claro, este caso es enigmático en el mundo del café porque fue la primera pequeña cooperativa en México que le vendía a Starbucks y dejó de venderla, que dijo yo hasta aquí, porque fue una situación muy difícil. Siempre a cualquier productor, no solo de café, si le aseguras la compra, pues es mucho mejor. Si haces contratos de compra-venta, pase lo que pase, te vamos
0: le
1: a pagar.
0: Conviene, claro.
1: Le conviene. Y eso fue lo que vino a ofrecer Starbucks con una transnacional del medio ambiente a ofrecerle a esos productores. Tú danos tu producción, te la pagamos. Empezó a ser como un trato de iguales, ¿no? Y entonces así vamos a asegurar y todos vamos a ganar, porque yo obtengo un buen café, tú conservas la naturaleza y...
0: Hasta ahí se oye bien todo.
1: Dos años estuvieron así, ampliaron la bodega, compraron una camioneta, porque como es zona de montaña, es muy útil una camioneta, ¿no?, de 4x4 para poder mover el café de los productores. Y llegó un momento que llegó Starbucks y le dijo, yo ya no te puedo comprar el café directo, te voy a poner una empresa que se llama AMSA, que es una transnacional del café, esa tiene oficinas en todos los países cafetaleros del mundo, y a él le vas a vender directo el café, y ya ellos no los van a vender a nosotros. Obviamente, pues imagínate, empezó a crecer la cadena de comercialización. Esta transnacional AMSA, que sería como un coyote grande, como le dicen los productores, empezó a cobrarles más, ¿no? Por verificación técnica, por empaque, que por envío, o sea, empezó a poner muchísimos gastos que empezaba a esa relación que había tenido la cooperativa con Starbucks, de igual a empezar a ser como empleados de la transnacional, ¿no? Entonces, eso a los productores que habían con los que habían trabajado tanto tiempo para tener autonomía, un proceso de cooperativismo justo, que todos recibían, no les pareció justo.
0: Claro, fue como una traición de alguna manera.
1: Claro, te pongo a alguien más, un coyote, y ya tú te arreglas con él, y no, si no te parece, pues no te compro. Y entonces imagínate, fue un drama lo que pasó ahí porque empezaron a perder, ya no a ganar.
0: ¿De qué año estamos hablando?
1: Estamos hablando como del 2006 más o menos, entre 2005 y 2006 más o menos. Y fue impactante, hasta 2008 fue el problema, del 2005 al 2008, y entonces estos productores tuvieron que tomar una decisión. Seguían vendiéndole a Starbucks o seguían ellos por su camino autónomo, volvían a empezar y pues, a ver cómo les iba, ¿no? Porque el café es un producto que no se puede almacenar solo si está ya beneficiado, que es cuando ya no tiene la pulpa. Y decidieron dejar de venderle a Starbucks. Le dijeron, se acabó, nosotros ya no te vamos a vender. Entonces, para la transnacional fue un golpe muy fuerte, no tanto económico, sino como para imagínate que dejarle de vender a Starbucks, el consumidor más grande de café en el mundo. Pero para ellos, para la cooperativa, fue un golpe muy interesante de dignidad, porque tomaron su decisión en sus manos. Y ellos, a raíz de esto, empezaron a crear un camino independiente. Nos cuenta en el artículo que te comparto, Nos cuenta uno de los técnicos que cuando tomaron la decisión, que él era parte del equipo técnico, ¿y ahora qué hacemos? Uh-huh. ¿No? Empezaron a hacer llamadas a organizaciones civiles de Estados Unidos, de Europa, y a los 2 días ya tenían su cosecha comprada. Entonces hay formas de solucionar las cosas. Obviamente Starbucks, ya consiguió a quién más comprarle, ¿no? No sabemos en qué condiciones, bajo qué
0: esquema y también aprovechándose quizás de una necesidad.
1: De una necesidad, sí, claro, porque no hay precio de café. El precio del café tiene muchos años abajo. Pero esta organización, C-Smash, logró avanzar y dio un paso muy alto que se llama dignidad, ¿no? Entonces ellos empezaron ya a buscar otra forma de comercialización, sacar una marca de café femenino que es producido solo por mujeres de la comunidad, de la organización, y empezaron a cambiar las cuestiones de cómo se comercializaba café en la región. La cooperativa ha crecido, se le está pagando un precio justo a los productores. Digo un precio justo en lo que cabe porque el precio es muy bajo, ¿no? Ya nadie puede vivir ahorita del café, pero los productores empezaron a ganar más. Entonces, ahí hay una como pequeña lección, ¿no? Digo, Starbucks ya hasta lo ha de haber olvidado, pero una pequeña lección de que los productores pueden cambiar y pueden tomar decisiones sobre sus territorios. Pero la cuestión es estar organizados. Ellos nos lo dicen en el artículo, si no estás organizado, no puedes solucionar nada porque no puedes imponer, no puedes cambiar, no puedes hacer otras cosas que no sea así. Entonces, este ejemplo de la cafetería, de la cooperativa que le dejó vender Starbucks, uh-huh, puede ser un gran ejemplo no solo en México, sino en Latinoamérica y en otros países que venden café.
0: Así es, esta cooperativa, como bien dices, la C-Smash, que promovería el cultivo de café y pues bueno, ya posteriormente se dio toda esta situación que nos platicas, es un ejemplo que se puede tomar para otros momentos con otras empresas que siempre pues buscan, sobre todo quienes tienen cafeterías grandes. Hay otras no tan grandes como esa, pero que también ya son cadenas, digamos, que están en todo el país. Hay por ahí, creo que la finca Veracruz o algo así, ¿no?
1: Cielito Lindo.
0: Sí, exacto.
1: Hay muchas, pero la parte que siempre nos cuestionamos es que ¿quién paga el precio del café, no? En Starbucks un café cuesta hasta 45 pesos.
0: Mínimo, ¿no?
1: Mínimo.
0: Más bien.
1: Y a un mínimo, ¿no? A sí. partir de ese precio. Y a un productor en esta cosecha le están pagando el kilo de café como 8 pesos.
0: El kilo de café.
1: Y de un kilo de café saca 100 tazas de café. Uh-huh. Y con las máquinas que tiene Starbucks debe tener un rendimiento impresionante.
0: Pero además también salió hace poco un artículo de la cantidad, en todo este procesamiento que dependiendo del tipo de café que pidas en esta tienda, tiene ya un proceso de industrialización tremendo que te vende ya prácticamente azúcar y también esa parte que no conocemos los consumidores,
1: claro,
0: que simplemente dejas en manos de una marca el consumir el café que te quieran vender, es tremendo para la salud también. Es como si estuvieras tomando la cantidad de un refresco en azúcar.
1: Claro, porque por ejemplo hay muchos mitos que por suerte ya se han estado rompiendo, que siempre que te enfermabas de la presión, de cualquier, del corazón, de triglicéridos, te decía el doctor, ¿tomas café? Sí, suspéndelo. Pero el doctor no sí. te preguntaba si lo tomas con pastel,
0: sí, depende de qué café
1: o
0: además,
1: cuánto
0: ¿no?
1: azúcar le ponías, sí, sí. o qué tipo
0: o
1: de
0: con
1: café.
0: Con las galletitas, claro.
1: Y ahorita ya está comprobado que el café te da antioxidantes, te da minerales, ¿no? Te ayuda a que tu páncreas esté mejor, tu hígado. O sea, tiene más de 1,000 propiedades excelentes para la salud, ¿no? Te reanima, pero obviamente qué tipo de café tomas.
0: Exacto.
1: Entonces, si tomas este tipo de café y le acompañas un pastel o una galleta de choco chips blanco.
0: Además de que ya te gastaste 100 pesos en un pequeño café, bueno, imagínate.
1: Entonces,
0: además, nutrimentalmente no está bien.
1: Dicen que uno de estos cafés tiene hasta 20 cucharadas de azúcar.
0: Sí, imagínate.
1: Entonces, puedes cambiar, o sea, puedes seguir tomando café, puedes seguir comiendo pastel en una cafetería, que tal vez es un pastel artesanal, que acaban de hacer 3 horas antes, ¿no?, por la mitad del precio, apoyas la economía local, porque obviamente todo lo que gana Starbucks, esas no son franquicias, son, sí. si es una, como una tienda más de este señor de Howard Schultz, que es el dueño de Starbucks. Entonces imagínate, todo el dinero que le dejas a esa cafetería sale del país, y en cambio cuando llevas a estas pequeñas cafeterías locales, apoyas el consumo interno. Y eso también hace falta mucho, que los mexicanos creamos en lo que están haciendo los otros mexicanos.
0: Exacto, ¿no? Y bueno, empezabas justamente este artículo diciendo, mediante el presente artículo pondré de manifiesto el nuevo uso capitalista de los espacios rurales y en este caso del estado de Chiapas, ¿no? Oye, ahora, pues ya que vienes a platicarnos de todo este tema de la producción, las cuestiones socioambientales en la cafeticultura, platícanos, por ejemplo, tú, ¿dónde compras el café? ¿Cuál es, por ejemplo, quienes no conocemos tanto del café, que sí nos podemos tomar una taza, a lo mejor diario o de vez en cuando, ¿qué es lo que debemos apreciar en el café en cuanto al desde el sabor, por ejemplo, o si lo vamos a comprar de grano? ¿Cuáles son esas características?
1: Son, ahora sí que recetas muy sencillas. Primero, no hay que comprar mucho. Si compras un kilo y te lo acabas en 3 meses...
0: No tiene caso, mejor no compras caso. Medio kilo.
1: Mira, hasta un cuarto de café.
0: Hasta un cuarto.
1: ¿No? En las pequeñas cafeterías aquí. ¿Qué te tienes que ver? O sea, también depende mucho cómo te gusta a ti el café, ¿no? Decía un amigo, José Serra, siendo un productor de café en Panamá, el mejor café es el que a mí me gusta. Y se acabó la discusión. Ahora hay nuevos métodos que nos están extrayendo el café de una forma más amigable. Primero, el mito del que café debe ser negro y cargado y oscuro, ese es mito de los años.
0: Es un mito, ajá.
1: ¿No? Puede ser un café muy ligero, pero con buen aroma, ¿no? Entonces, puedes ir a una cafetería, si lo ves muy negro, es que el café está mal preparado o mal tostado. Entonces, bueno, primero, comprar poquito café. De preferencia, se les invita a la gente a comprar de grano, porque cuando lo mueles, suelta los aromas. Obviamente, si te puedes comprar un molino, qué mejor. Pero si lo puedes moler también en tu licuadora. Obviamente ah, sí. Limpia, ¿no? Después de haber hecho una salsa, ¿no? Picosa, pero sí.
0: Y que tome el sabor el café.
1: No, ajá. Entonces lo puedes moler, no muy, muy, muy delgadito para la cafetera, para el café de olla. Entonces es una recomendación, comprar poquito y de grano. Y si no, molido, pero hay que consumirlo rápido, en 15 días después de haberlo sí. comprado. Entonces mejor comprar poquito, ir poquito, buscar los lugares.
0: Y ya que tan cargado no, eso ya depende de
1: cada uno, quien. Pero se le invita a la gente que no lo haga tan cargado. Otro sí. problema es cómo lo preparamos. Cuando lo hacemos de café de olla, cometemos un error. Ponemos a hervir el agua y ya hirviendo echamos el café. Y mi abuela decía, café hervido, café podrido. Entonces, si tú echas el café cuando está hirviendo el agua, le sacas unos aceites que ya no son tan buenos para la salud. Y entonces, eso es cuando tomas café y te causa acidez y ardor. Uh-huh. Entonces, ¿qué es? La recomendación es muy sencilla. Pones a hervir el agua, ya que hirvió, la apagas, sí. te esperas 2 minutos y echas, por cada taza de café se recomienda entre cuchara y cuchara y media. Y lo dejas reposar y lo cuelas. Y te va a quedar un café excelente. Obviamente, si te gusta, le puedes echar a la hora de estar hirviendo la canela, un clavo de olor, algunas especies, porque mucha gente ralladura de naranja y te queda un café excelente. Pero nunca pongas a hervir el café y no dejes en la olla el café con el agua, porque sigue soltando esos aceites que al final no son buenos.
0: O sea, ese café que preparaste es para terminarse ese día.
1: O lo cuelas. Pero la cosa es que no se quede con el grano junto. Ajá. Mucha gente hace una cafetera a las 7 de la mañana de irse a trabajar, llega a las 8 y se toma el café que preparó sí. a las 7 de la mañana. Ajá. O sea, lo mete al horno y lo calienta y eso hace daño. Ajá. Otra cosa, el café ajá. no debe brillar. Cuando ves los granos de café brillosos es que está sobretostado. Y entonces eso es carbón, literal, y es lo que te causa acidez. Entonces son cuestiones muy sencillas que la gente puede seguir y puede decidir. Dicen que este año va a aumentar el consumo del café 20%.
0: Entonces, este año, 2016.
1: Entonces yo pienso que es el año de los consumidores, de los productores de café, pero tenemos que estar bien informados.
0: Sí, seamos un poco exigentes de lo que nos tomamos y ver de dónde viene. Y si es apoyar a campesinos, a gente de nuestro país, qué mejor.
1: Claro, porque es apoyarnos a nosotros mismos.
0: Muy bien, y entonces te encontramos en Facebook, en Museo Nómada del Café, ahí podemos encontrar sí. este espacio donde podemos interactuar contigo.
1: Sí, ya somos una comunidad, uh-huh. ya tenemos amigos baristas, mucha gente interactúa de muchos países, entonces se ha hecho una comunidad, no vendemos nada, solo damos información de café. Muy ¿no? bien. Entonces se puede, tenemos esa habilidad de poder lograr cambiar las cosas.
0: Muy bien, pues no me resta más que agradecerte muchísimo, Griselda Tiwi Campos Ortiz. Ya hoy aprendí pues cosas que no sabía acerca del café y todo lo que es el entorno y el contexto de este tema. Muchas gracias.
1: Muchas gracias a ti por la invitación.
0: Y bueno, pues yo me despido, soy Deyanira Morán. Hasta la próxima.

La producción de manzana en México es una actividad agrícola de gran importancia, principalmente en el norte del país. La superficie destinada a este cultivo es de 62 mil hectáreas. El cambio climático juega un papel fundamental en la producción de manzana debido a la necesidad del fruto de clima frío para desarrollarse. Desde hace años, en la Sierra de Arteaga, Coahuila, zona de alta producción de manzana, se han observado mutaciones que se han dado de manera natural. De acuerdo con información del Dr. Raúl Rodríguez Herrera, profesor investigador del Departamento de Investigación en Alimentos de la Facultad de Ciencias Químicas de la Universidad Autónoma de Coahuila, desde hace décadas se observaron en la región algunas mutaciones de manzana. A pesar de que el fenómeno no es nuevo, en los últimos años ha aumentado la incidencia de mutaciones en los manzanos. Le decimos mutaciones porque la adaptación del manzano se dio de manera espontánea. No hubo modificación por parte del hombre en esto. El árbol solo se adaptó a la falta de frío que hay en la región y logró producir manzanas mucho antes de temporada. Para que se diera esta adaptación, tuvo que haber un cambio genético, explicó la maestra en ciencias Mayra Alejandra Escobar Saucedo. Los árboles necesitan frío para salir de la dormancia y estos manzanos comenzaron a florecer y a sacar su fruto antes de temporada. Pero no fue el manzano completo, solamente fue una rama. Los agricultores observaron que una rama floreció antes de tiempo y con los años vieron que varios manzanos hicieron lo mismo y comenzaron a adaptarse a la falta de frío. Los nuevos frutos se adaptaron muy bien y surgían con buena calidad, señaló Escobar Saucedo. Y a simple vista, una mutante es igual que una manzana normal. Actualmente, hay manzanos mutantes que florecen 4 veces antes que un manzano común. Al ver que estas ramas florecían antes, los productores de manera empírica comenzaron a realizar injertos, de los cuales surgieron manzanos mutantes completos. Sobre esto, el doctor Rodríguez Herrera explicó: de esa rama mutante, el productor toma pequeños segmentos y los injerta en otros árboles, y así lo va propagando y obteniendo nuevos manzanos. Agencia Informativa CONACYT, Felipe Sánchez, 28 de marzo de 2016.

Investigadores del Laboratorio de Química de Nanosuperficies y Química de Materiales Verdes de la Universidad del Sur de Florida están explorando el uso del cactus Opuntia ficus, popularmente conocido como nopal, para purificar el agua. La idea viene de antaño. El nopal se ha usado tradicionalmente en México para purificar el agua turbia. De hecho, fue la abuela mexicana de la ingeniera química Norma Alcántar, líder del proyecto, quien primero la introdujo a la costumbre popular. Al hervir el cactus y luego añadir el agua resultante al agua turbia, se consigue capturar los distintos contaminantes en conjuntos cada vez mayores, o flóculos, que al aumentar de peso acaban sedimentando, haciendo que el agua pierda turbidez y sea bebible. El nopal es una planta originaria de México, pero se encuentra extendida por el mundo entero, formando parte de la economía agrícola en muchas zonas áridas. Alcántar y su equipo llevan estudiando este cactus desde 2006, analizando múltiples aplicaciones potenciales, siendo la más directa la eliminación de contaminantes del agua para beber. Tras el terremoto de 2010 en Haití, las aguas de consumo para la población tenían mayores concentraciones de bacterias y de metales pesados. El equipo de Alcántar recibió una beca de investigación de respuesta rápida de la Fundación Nacional de la Ciencia estadounidense para desplazarse al país y estudiar el uso del cactus para purificar las aguas de consumo humano. La técnica también ha resultado exitosa en otro campo, la piscicultura. Durante la reunión de la Asociación Americana de Química, llevada a cabo en San Diego, California, el 15 de marzo, presentaron un nuevo método en el que, usando el nopal, se logra limpiar las aguas contaminadas de los tanques en los que viven los peces de las piscifactorías, que son difíciles de limpiar, y además su limpieza estresa a los animales. La recirculación de las aguas hace que los peces presenten mal gusto en su carne y olores desagradables cerca de las piscinas, debido a la proliferación de bacterias que producen moléculas orgánicas aromáticas que los humanos percibimos a concentraciones muy bajas. El método diseñado por Alcántar y su equipo logra eliminar un 50% de los olores. Otras posibles aplicaciones que se están estudiando para el cactus son la creación de fibras para fabricar membranas que sirvan como filtro para el agua. También hay una línea de estudio en torno a la enfermedad de Alzheimer, donde se espera que el uso del mucílago del nopal induzca la dispersión de las fibras que forman las placas de proteínas amiloides en el cerebro humano. ScientificAmerican.com, Berta Carreño, 2 de abril 2016.

Participamos en este programa Francisco Aguilar, Lourdes Garzón, Deyanira Morán, Marlene Reyes, José Ángel Domínguez y Felicitas Vázquez Nava.

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1: Son las 6:10. 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
1: Son las 6:16.

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1: Son las 6:20.
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1: Son las 6:30.
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1: Son las 6:36.

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1: Son las 6:40.
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1: Son las 6:45.

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1: Son las 6:48.
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1: Son las 6:52.
2: Hola, me llaman Romeo.

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1: Son las 6:56.

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0: Son las 7:01.
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1: Son las 7:05.

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1: Son las 7:09.
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1: Las 7:16.

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1: Las 7 con 19 minutos.
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1: Son las 7:26.

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1: Las 7 con 29 minutos.
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1: Las 7:37.

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1: Las 7 con 39 minutos.
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1: Las 7:42.

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1: Las 7:46.

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1: Las 7 con 50 minutos.
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1: Las 7 con 53 minutos.

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1: Las 8 en punto.
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1: 8:05 minutos.

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1: 8 minutos.

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1: Las 8:21 minutos.
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1: 8:24.

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0: 832.
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1: Las 8:37.

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1: 8:41 minutos.
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1: 8:45.

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1: 8:48.
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1: 8:51 minutos.

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1: 8:54.

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1: Ocho con 57 minutos.

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1: Las 9:01.
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1: Nueve, seis.

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1: Nueve con nueve minutos.
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1: 9:16.

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1: 9:19.
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1: 9:27.

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0: 9:30.
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1: 9:33.

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1: Nueve treinta y ocho.

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1: Son las 9:40.
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1: 9:43.

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1: 9:47.

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1: Son las 9:50.
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1: 9:54.

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1: Nueve cincuenta y siete.

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1: Son las 10:02.
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1: Son las 10:06.

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1: Diez quince.

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1: 10:27.

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1: 10:31.
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1: 10:38.
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1: Diez cuarenta y tres.

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1: 10:55.
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1: Son las 11:01.
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1: 11:08 minutos.
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1: Son las 11:12.

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1: 11:16

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2: Las 11:22 minutos.

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2: Con 31 minutos.
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1: Son las 11:37.

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1: 11:41.
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1: Ya son las 11:44.

0: 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Son las 11:48.
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1: La 1:02.

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1: Es la 1:06.

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1: La 1:13 minutos.

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1: La 1:16.

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1: La 1:18

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1: La 1:26 minutos.

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1: Es la 1:30.

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1: Una con 35 minutos.

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1: La
0: 1:40.

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1: Una con 42 minutos.

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1: Una 53.

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1: Las 2:01.

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1: Las 2:08.

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1: 2:18.

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1: Las 2:22.

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1: Las 2:25.

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1: Las 2:27.

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1: Dos con treinta.

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1: Las 2:33.

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1: Las 2:36.
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1: 2:41.

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1: Dos cincuenta y dos.

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1: Las 2:56.

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1: 2:59.

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1: Son las 3 con 2.

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1: Son las 3:05.

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1: Las 3:10.

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1: Las 3:12 minutos.

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1: Las 3:15 minutos.

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1: Las 3:18 minutos.

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1: Las 3:23 minutos.

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1: Las 3:27.

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1: Son las 3 con 30 minutos.

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1: Las 3 con 33 minutos.

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1: Las 3:42.

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1: Son las 3:44 minutos.

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1: Las 3:47 minutos.

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1: Son las 3:50.

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2: Las 3:53 minutos.

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1: Las 3:56.

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2: Son las 4:01.
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1: Son las 4 con 10 minutos.
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1: 4:13.
2: Probando, sí, probando.

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1: 4:23 minutos.

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1: Son las 4 con 26 minutos.

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0: Son las 4 y 31 minutos.
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1: Son las 4:37.

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1: Son las 4 y 42 minutos.
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1: Cuatro con 43 minutos.

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1: Son las 4:46.

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1: Son las 4 y 50 minutos. Faltan 10 para las 5.
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1: 4:53 minutos.

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1: 4:56 minutos.

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2: Cinco con siete.

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1: Las 5 con 10 minutos.
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1: Las 5:22.

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1: Cinco con 25 minutos.
2: Pesadilla. Efren Revilla.

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0: 5:30.
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1: Las 5:37.

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1: Cinco con 40 minutos.
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1: 5:44 minutos.

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1: 5:48 minutos.

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1: Son las 5:52.
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2: Cinco con 56 minutos.

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1: 5:59 minutos.

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0: Son las 6:15.
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1: Son las 6:27.

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1: Son las 6:31.
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1: Son las 6:39.
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1: Son las 6:46.

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1: Son las 6:49.
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1: Son las 6:53 minutos.

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1: Son las 6:56.

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0: Son las 6:59.
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1: Son las 7:02.

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1: Son las 7:05.

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1: Son las 7:08.
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1: Las 7:11.

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1: Las 7 con 21 minutos.
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1: Las 7:25.

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1: Las 7:37.

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1: Las 7 con 40 minutos.
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1: Las 7:43.

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2: Las 7:46.

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1: Las 7 con 49 minutos.
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2: Las 7:52 minutos.

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1: Las 8 en punto.
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0: Bienvenidos a Todo Ritmo. ¿Cómo les fue esta semana en el regreso a clases? ¿Qué novedades encontraron? Seguramente encontraron a nuevos compañeros, estrenaron sus cuadernos y sus libros, conocieron a los maestros y maestras que los acompañarán en este nuevo ciclo escolar. Hoy, viernes 28 de agosto, termina la primera semana de este comienzo de clases. Esperamos que sea un buen principio para todos los niños y las niñas. Recuerden que estamos transmitiendo desde la cabina José Vasconcelos de Radio Educación y nos gusta mucho recibir sus llamadas. Nuestro teléfono en cabina es 41-55-1060. Si nos escuchas en el interior de la República, puedes marcar a la alada sin costo 01800-080-1060. También esperamos que nos escribas a nuestro correo electrónico a todoritmo@radioeducacion.edu.mx.
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0: Hoy, en nuestra sección Corchete, Silencios y Ritmo, escucharás la historia de una obra musical muy conocida, el bolero de Ravel. ¿Has escuchado algo sobre esta obra? Pues oye con atención esta historia. Doña Batuta, radiante de alegría, nos ha traído otra interesante adivinanza musical, para que la escuches y nos digas de qué instrumento se trata. ¿Sabes qué es una escala musical? Seguramente sí. Algún amigo que toque el piano quizás te ha dado un ejemplo. Tu maestro de música o tal vez has escuchado algún flautista cuando estudia. Ponte muy atento porque hoy en Inspeccionando la Música, nuestro investigador musical nos hablará de la escala musical. En la sección Viviendo la Música podrás conocer la experiencia musical de Viviana Herrera Ávila con su guitarra. Nuestra cartelera de fin de semana tiene gratas sorpresas para ti, así que toma un buen lugar, invita a tus amigos y amigas porque comenzamos. ¿Sabes quién fue Maurice Ravel? ¿Conoces el bolero de Ravel? La constancia y armonía de esta pieza me impulsan a imaginar con gracia unos elegantes ensayos de ballet. Ah, pero no sabes por qué de ballet, ¿verdad? Bueno, entonces escucha con atención la siguiente sección. Corchetes, silencios y ritmo.
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0: Buenas tardes, señora Rubinstein. Le agradezco mucho que me haya concedido esta entrevista para la revista del Instituto Madame Curie.
1: Me puedes llamar Ida, chiquilla. Todos me conocen así. Tú, ¿cómo me dijiste que te llamas?
0: Yo, Clara, señora Ida.
1: Ah, sí, Clara. Bonito nombre. Entonces, Clara, ¿por dónde quieres que empiece? ¿Te puedo contar cuando bailé Sherezada con el gran Nijinsky? ¿O cuando encarné a Salomé en el baile de los siete velos, escandalizando al público? ¡Qué tiempos aquellos! Ahora la gente ya no se escandaliza con nada. Aunque no te creas, si tuviera unos años menos, me encantaría por lo menos intentarlo otra vez.
0: No, yo quería pedirle que me hablara de otro ballet que usted estrenó. Se trata del bolero.
1: Ah, claro. El bolero tenía que ser. De todo lo que he hecho en mi vida, ahora la gente solo se acuerda del famoso bolero. Se escucha por todos lados y ya nadie sabe que originalmente fue un ballet.
0: Justamente por eso nuestra revista quiere publicar un artículo que hable de su participación en el bolero.
1: ¿Mi participación? Yo diría que fue más que una participación. De hecho, esa música nació gracias a mí. Si yo no le hubiera encargado a mi amigo Ravel un ballet de carácter español, el bolero no existiría.
0: Eso es lo que nosotros queremos saber. Toda la historia del bolero de Ravel.
1: Bueno, la historia empezó en el año de 1900... Sí, creo que en 1928. Maurice Ravel y yo nos pusimos de acuerdo que el ballet se llamaría Fandango y que estaría basado en algunas de las danzas de la Suite Iberia del compositor español Isaac Albéniz.

0: ya me perdí. ¿Entonces el bolero originalmente era de Isaac Albéniz?
1: No, claro que no, pequeña. Ravel había orquestado ya varias de las piezas de la Suite Iberia, originalmente para piano solo. Cuando se enteró de que había problemas con los derechos de esa obra porque pertenecían a un antiguo discípulo de Albéniz, entonces, Ravel tuvo un gran disgusto y decidió abandonar el ballet Fandango.
0: ¿Y entonces?
1: Entonces, el editor y yo misma insistimos. Yo ya había anunciado el estreno del ballet para octubre de ese mismo año y no estaba dispuesta a cancelar. Y así fue como surgió el bolero. Un amigo mío que estaba pasando ese verano con Ravel me contó que una mañana, ya listos para ir a la playa, Ravel se sentó al piano y con un solo dedo le tocó una melodía de aire andaluz.

0: Este tema tiene cierta insistencia, dijo. Si lo repito varias veces, sin ningún desarrollo, solo graduándolo poco a poco con la orquesta, tal vez pueda funcionar. Tal vez pueda funcionar. Imagínate, y pensar que se ha vuelto la música más famosa y más gustada de Ravel.
1: Entonces, ¿se trata de una sola melodía que se repite y se repite?
0: Sí.
1: ¿Y eso es todo?
0: Sí.
1: ¿Y entonces cuál es el chiste? No lo entiendo.
0: Ah, pues sí, suena muy tonto, pero tiene su chiste. Mira, Clarita, toda la pieza está construida sobre un patrón rítmico, típico del bolero español, tocado por el tambor.

Esta célula rítmica se repite una y otra vez. A esto en música se le llama ostinato. En cada repetición se van sumando instrumentos y el volumen, que empieza siendo muy suave, va subiendo hasta terminar en un fortísimo tocado por toda la orquesta completa. Sobre este ostinato suena la melodía tan seductora que le ha valido al bolero su popularidad mundial. Esta melodía tiene dos partes. La primera, que se repite 9 veces y cada vez tocada por un instrumento diferente, generalmente agudo.

Y la segunda, también tocada 9 veces, la mayoría de ellas por instrumentos graves, pero en su registro agudo, lo que da una sonoridad particular.

0: Y eso es todo. ¿Qué te parece, Clara?
1: Suena muy fácil.
0: Nadie te ha dicho que dominar un arte es hacerlo parecer fácil. Eso es tan cierto en el ballet. Los espectadores que nos ven creen que volamos y giramos como sílfides etéreas y no se dan cuenta de las horas y horas de trabajo y esfuerzo que están detrás de eso. Pero hablando de esfuerzo, ya estoy cansada. Fue un gusto conocerte, querida. Sabes por dónde está la salida, ¿verdad?
1: Pero, señora Ida, todavía no me ha dicho cuál es la historia del bolero.
0: Pues, todo lo que te estoy contando, niña.
1: No, esa historia no. Quiero decir, ¿de qué se trata el ballet del bolero? Todos los ballets tienen un cuento, ¿no?
0: ¡Ah! ¿Te refieres al argumento? Estas niñas de hoy ya no hablan con propiedad. Mira, la escena tiene lugar en una taberna. En las mesas ubicadas a lo largo de la pared se encuentran varios hombres bebiendo y conversando entre ellos. En el centro hay una gran mesa y sobre de ella una bailadora de flamenco ensaya un paso nuevo. Un poco inseguro en un inicio, pero que se empieza a afirmar con cada repetición.

Los bebedores no le prestan ninguna atención al principio, pero poco a poco la obsesión del ritmo los gana. Se levantan entonces de sus lugares, se acercan a la mesa y la rodean. Hipnotizados por los movimientos sensuales de la bailarina, ellos mismos se ponen a bailar cada vez más apasionadamente. Con cada repetición va subiendo la tensión, llegando a ser casi insostenible, hasta que todo culmina en un final apoteósico.

0: ¿Imaginan qué sorpresa sintió Ida Rubinstein al escuchar la hermosa pieza que Maurice Ravel, uno de los compositores franceses más importantes de la época contemporánea, le escribió? ¿Qué les pareció esta historia? ¿Les gustó la música del bolero de Ravel? ¿Imaginaron a la bailarina dando saltos y giros? ¡Qué maravilla tener estas posibilidades musicales! ¿No les parece? Llámenos o escríbanos también 4155-1060. El correo es atodoritmo@radioeducacion.edu.mx. Hoy, Doña Batuta llegó bailando de felicidad porque la adivinanza musical que nos trae contiene uno de sus instrumentos favoritos. Y espera que todos ustedes adivinen cuál es. Como siempre, hoy nos trajo otros regalos para los tres primeros niños y niñas que respondan correctamente la adivinanza. Un pase doble para un cuarteto latinoamericano del ciclo Villalobos, que se presentará en la sala Manuel M. Ponce el domingo 30 de agosto a las 5 de la tarde. Pueden pasar a recoger sus boletos a la caseta de vigilancia de Radio Educación, hoy hasta las 7 de la noche y mañana en el transcurso del día. 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Así que dispónganse a escuchar con mucha atención.
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Queridísimos niñas y niños, estoy muy contenta porque en esta semana estuve escuchando una música muy alegre que me hizo danzar por mucho tiempo. Cuando terminé de danzar, estuve pensando en la variedad de instrumentos musicales que existen y llegué a la conclusión de que no hay un solo instrumento musical que los compositores no hayan utilizado para sus obras. Desde hace 3 programas hemos oído y adivinado varios instrumentos de los llamados aliento o madera: la flauta, el fagot, el clarinete y ahora el... ¡Ay, no! Si ustedes son los que deben de adivinar el nombre del instrumento que hoy nos toca escuchar, ¿saben cuál es, amigos y amigas? Escúchenlo y llamen para decirnos de qué instrumento se trata.

¡Qué belleza! Este instrumento lo podemos escuchar en varios conjuntos musicales, como orquesta de cámara, la sinfónica, también en las bandas y, por supuesto, que en los grupos de jazz. ¡Escuchémoslo!

instrumento es versátil. Nos puede presumir de su lentitud y también de su agilidad sin perder su encanto. Es un instrumento musical de la familia viento-madera. Su forma es cónica y su sonido se emite mediante la vibración de una lengüeta doble que hace un conducto por donde pasa el aire cuando el músico sopla. Su timbre se caracteriza por una sonoridad penetrante y algo nasal, dulce y expresiva.

El instrumento invitado de hoy posee unas llaves que sirven para facilitar la ejecución de cualquier pasaje musical y ampliar su registro. La existencia de estas llaves se debe a que el ser humano tiene menos dedos que agujeros tiene este instrumento. ¡Ay! Yo me podría quedar toda la vida escuchando la música que producen estos prodigiosos de la creación. Pero a otra cosa, mariposa. Espero sus respuestas. ¿De qué instrumento se trata? Escúchenlo otra vez.

0: Gracias por llamarnos y participar en la adivinanza musical. Cada día vamos escuchando sus respuestas y nos damos cuenta de que su oído musical va evolucionando. Precisamente de eso se trata, que cada uno de ustedes escuche y aprenda a identificar los diferentes timbres de los instrumentos. Darío Sábalo Rojas, de 9 años, ya tienes tus pases. Recuerda, puedes recogerlos hoy hasta las 7 o mañana en el transcurso del día. Agradecemos las llamadas de Laura Alejandra Ramírez y también de Carlos Omar López Umaya, de 7 años, que por cierto nos cuenta que escuchó la música de Vivaldi, La Primavera, y nos propone una adivinanza musical muy bonita. Muchas gracias, Carlos, la tomaremos en cuenta. Prepárate para escuchar nuestra siguiente sección, en donde Viviana Herrera Ávila nos comparte su experiencia con la música.
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2: Yo soy Viviana y toco la guitarra en la Escuela de Iniciación Artística número 2. Voy a interpretar Danza, de Carlo Domeniconi.

Yo elegí la guitarra porque me gusta mucho su sonido y las piezas que se puede tocar en ella. Mi maestro se llama Ulises Austria y es un muy buen maestro, enseña muy bien la guitarra y pone piezas muy bonitas. Para mí la música es una forma de expresarse y es muy entretenida y te diviertes mucho tocándola. Yo les diría a los niños que se animaran a tocar algún instrumento porque es muy fácil y aparte aprendes. Yo me imagino en un futuro tocando la guitarra en conciertos y siendo muy buena guitarrista.

0: ¡Qué experiencia tan bonita! La guitarra es un instrumento que, como todos, requiere su disciplina y gusto para poder aprender a tocarla, ¿no creen? Si a ti te interesa aprender música, llámanos. Hay muchos lugares en donde puedes estudiar, así como Viviana. ¡Adelante! Para terminar nuestro programa, te invitamos a escuchar las propuestas que el Instituto Nacional de Bellas Artes nos brinda para este fin de semana.
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0: El Cuarteto Latinoamericano es un conjunto formado por extraordinarios artistas mexicanos que unen a su técnica perfecta un conocimiento profundo del estilo en las obras que emprenden. En esta ocasión te invitan a disfrutar el ciclo Villalobos. La cita es el sábado 29 de agosto a las 18 horas en la Sala Manuel M. Ponce del Palacio de Bellas Artes. Un lobo y un quinteto. Traen consigo notas musicales con el programa Pedro y el Lobo y la historia del quinteto, que presenta el Quinteto de Alientos de Bellas Artes, grupo integrado por excelentes músicos, quienes han participado en importantes festivales dentro y fuera de la República Mexicana. Disfrútalo en el cierre del Festival Infantil de Verano, con el hilo conductor de la narradora Gabriela Sierri. Te esperamos el sábado 29 de agosto a las 12 horas en la Sala Manuel M. Ponce del Palacio de Bellas Artes. Prepárate para disfrutar el ciclo Conciertos de Bellas Artes, en esta ocasión con la interpretación de la soprano Alicia Cascante, el barítono Arturo Barrera y el pianista Carlos Alberto Pecero. Reserva tu lugar y descubre el programa que han preparado para el domingo 30 de agosto a las 4 de la tarde en el Museo Mural Diego Rivera, Valderas y Colón, en el Centro Histórico. Entrada libre. En los museos de la música también fluye con el ciclo Música en el Mural. Los solistas Gerardo Ledesma, especialista en la interpretación del fagot, y el pianista Armando Merino, conocido por sus brillantes ejecuciones, unen sus talentos para que te deleites con el programa que han presentado para la ocasión. La cita es

0: ganaron sus boletos para asistir con su familia al concierto. Darío Zavala Rojas y Paula Nayeli Ramírez tienen sus boletos. Recuerden pasar por ellos hoy hasta las 7 de la noche o mañana en el transcurso del día. El evento será el domingo a las 5 de la tarde en la Sala Manuel M. Ponce del Palacio de Bellas Artes. Uriel Juárez Rodríguez, Laura Alejandra Ramírez y Carlos Omar López Sumaya, les agradecemos mucho su participación. Recuerden, es muy importante que nos llamen y nos digan qué piensan de los temas que tratamos o nos den sugerencias. Muchas gracias por habernos escuchado. Agradecemos de corazón su participación y nos escuchamos el próximo viernes, aquí en Radio Educación, a la 1:30 de la tarde, en su programa A Todo Ritmo. Participamos en este programa Anabela Solano, Ana Gerhardt, Ana Monroy, Alejandro Ramírez y Gonzalo Arteaga. Rúbrica original, Marcial Romo. Conducción, Blanca Castro. 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
1: 8:35.

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0: Bienvenidos a Todo Ritmo. ¿Cómo les fue esta semana en el regreso a clases? ¿Qué novedades encontraron? Seguramente encontraron a nuevos compañeros, estrenaron sus cuadernos y sus libros, conocieron a los maestros y maestras que los acompañarán en este nuevo ciclo escolar. Hoy, viernes 28 de agosto, termina la primera semana de este comienzo de clases. Esperamos que sea un buen principio para todos los niños y las niñas. 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Nuestro teléfono en cabina es 41-55-1060. 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
0: Hoy, en nuestra sección Corchete, Silencios y Ritmo, escucharás la historia de una obra musical muy conocida, el bolero de Ravel. ¿Has escuchado algo sobre esta obra? Pues oye con atención esta historia. Doña Batuta, radiante de alegría, nos ha traído otra interesante adivinanza musical, para que la escuches y nos digas de qué instrumento se trata. ¿Sabes qué es una escala musical? Seguramente sí. Algún amigo que toque el piano quizás te ha dado un ejemplo. Tu maestro de música o tal vez has escuchado algún flautista cuando estudia. Ponte muy atento porque hoy en Inspeccionando la Música, nuestro investigador musical nos hablará de la escala musical. En la sección Viviendo la Música podrás conocer la experiencia musical de Viviana Herrera Ávila con su guitarra. Nuestra cartelera de fin de semana tiene gratas sorpresas para ti, así que toma un buen lugar, invita a tus amigos y amigas porque comenzamos. ¿Sabes quién fue Maurice Ravel? ¿Conoces el bolero de Ravel? La constancia y armonía de esta pieza me impulsan a imaginar con gracia unos elegantes ensayos de ballet. Ah, pero no sabes por qué de ballet, ¿verdad? Bueno, entonces escucha con atención la siguiente sección. Corchetes, silencios y ritmo.
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0: Buenas tardes, señora Rubinstein. Le agradezco mucho que me haya concedido esta entrevista para la revista del Instituto Madame Curie.
1: Me puedes llamar Ida, chiquilla. Todos me conocen así. Tú, ¿cómo me dijiste que te llamas?
0: Yo, Clara, señora Ida.
1: Ah, sí, Clara. Bonito nombre. Entonces, Clara, ¿por dónde quieres que empiece? ¿Te puedo contar cuando bailé Sherezada con el gran Nijinsky o cuando encarné a Salomé en el baile de los siete velos, escandalizando al público? ¡Qué tiempos aquellos! Ahora la gente ya no se escandaliza con nada. Aunque no te creas, si tuviera unos años menos, me encantaría por lo menos intentarlo otra vez.
0: No, yo quería pedirle que me hablara de otro ballet que usted estrenó. Se trata del bolero.
1: Ah, claro. El bolero tenía que ser. De todo lo que he hecho en mi vida, ahora la gente solo se acuerda del famoso bolero. Se escucha por todos lados y ya nadie sabe que originalmente fue un ballet.
0: Justamente por eso nuestra revista quiere publicar un artículo que hable de su participación en el bolero.
1: ¿Mi participación? Yo diría que fue más que una participación. De hecho, esa música nació gracias a mí. Si yo no le hubiera encargado a mi amigo Ravel un ballet de carácter español, el bolero no existiría.
0: Eso es lo que nosotros queremos saber. Toda la historia del bolero de Ravel.
1: Bueno, la historia empezó en el año de 1900... Sí, creo que en 1928. Maurice Ravel y yo nos pusimos de acuerdo que el ballet se llamaría Fandango y que estaría basado en algunas de las danzas de la Suite Iberia del compositor español Isaac Albéniz.

0: me perdí. ¿Entonces el bolero originalmente era de Isaac Albéniz?
1: No, claro que no, pequeña. Ravel había orquestado ya varias de las piezas de la Suite Iberia, originalmente para piano solo. Cuando se enteró de que había problemas con los derechos de esa obra porque pertenecían a un antiguo discípulo de Albéniz, entonces, Ravel tuvo un gran disgusto y decidió abandonar el ballet Fandango.
0: ¿Y entonces?
1: Entonces, el editor y yo misma insistimos. Yo ya había anunciado el estreno del ballet para octubre de ese mismo año y no estaba dispuesta a cancelar. Y así fue como surgió el bolero. Un amigo mío que estaba pasando ese verano con Ravel me contó que una mañana, ya listos para ir a la playa, Ravel se sentó al piano y con un solo dedo le tocó una melodía de aire andaluz.

0: Este tema tiene cierta insistencia, dijo. Si lo repito varias veces, sin ningún desarrollo, solo graduándolo poco a poco con la orquesta, tal vez pueda funcionar. Tal vez pueda funcionar. Imagínate y pensar que se ha vuelto la música más famosa y más gustada de Ravel.
1: ¿Entonces se trata de una sola melodía que se repite y se repite?
0: Sí.
1: ¿Y eso es todo?
0: Sí.
1: ¿Y entonces cuál es el chiste? No lo entiendo.
0: Ah, pues sí, suena muy tonto, pero tiene su chiste. Mira, Clarita, toda la pieza está construida sobre un patrón rítmico, típico del bolero español, tocado por el tambor.

Esta célula rítmica se repite una y otra vez. A esto en música se le llama ostinato. En cada repetición se van sumando instrumentos y el volumen, que empieza siendo muy suave, va subiendo hasta terminar en un fortísimo tocado por toda la orquesta completa. Sobre este ostinato suena la melodía tan seductora que le ha valido al bolero su popularidad mundial. Esta melodía tiene dos partes. La primera, que se repite 9 veces y cada vez tocada por un instrumento diferente, generalmente agudo.

Y la segunda, también tocada 9 veces, la mayoría de ellas por instrumentos graves, pero en su registro agudo, lo que da una sonoridad particular.

0: Y eso es todo. ¿Qué te parece, Clara?
1: Suena muy fácil.
0: Nadie te ha dicho que dominar un arte es hacerlo parecer fácil. Eso es tan cierto en el ballet. Los espectadores que nos ven creen que volamos y giramos como sílfides etéreas y no se dan cuenta de las horas y horas de trabajo y esfuerzo que están detrás de eso. Pero hablando de esfuerzo, ya estoy cansada. Fue un gusto conocerte, querida. Sabes por dónde está la salida, ¿verdad?
1: Pero, señora Ida, todavía no me ha dicho cuál es la historia del bolero.
0: Pues, todo lo que te estoy contando, niña.
1: No, esa historia no. Quiero decir, ¿de qué se trata el ballet del bolero? Todos los ballets tienen un cuento, ¿no?
0: ¡Ah! ¿Te refieres al argumento? Estas niñas de hoy ya no hablan con propiedad. Mira, la escena tiene lugar en una taberna. En las mesas ubicadas a lo largo de la pared se encuentran varios hombres bebiendo y conversando entre ellos. En el centro hay una gran mesa y sobre de ella una bailadora de flamenco ensaya un paso nuevo. Un poco inseguro en un inicio, pero que se empieza a afirmar con cada repetición.

Los bebedores no le prestan ninguna atención al principio, pero poco a poco la obsesión del ritmo los gana. Se levantan entonces de sus lugares, se acercan a la mesa y la rodean. Hipnotizados por los movimientos sensuales de la bailarina, ellos mismos se ponen a bailar cada vez más apasionadamente. Con cada repetición va subiendo la tensión, llegando a ser casi insostenible, hasta que todo culmina en un final apoteósico.

0: ¿Imaginan qué sorpresa sintió Ida Rubinstein al escuchar la hermosa pieza que Maurice Ravel, uno de los compositores franceses más importantes de la época contemporánea, le escribió? ¿Qué les pareció esta historia? ¿Les gustó la música del bolero de Ravel? ¿Imaginaron a la bailarina dando saltos y giros? ¡Qué maravilla tener estas posibilidades musicales! ¿No les parece? Llámenos o escríbanos también 4155-1060. El correo es atodoritmo@radioeducacion.edu.mx. Hoy, Doña Batuta llegó bailando de felicidad porque la adivinanza musical que nos trae contiene uno de sus instrumentos favoritos. Y espera que todos ustedes adivinen cuál es. Como siempre, hoy nos trajo otros regalos para los tres primeros niños y niñas que respondan correctamente la adivinanza. Un pase doble para un cuarteto latinoamericano del ciclo Villalobos, que se presentará en la sala Manuel M. Ponce el domingo 30 de agosto a las 5 de la tarde. Pueden pasar a recoger sus boletos a la caseta de vigilancia de Radio Educación, hoy hasta las 7 de la noche y mañana en el transcurso del día. Estamos en Ángel Urraza 622, Colonia del Valle. Así que dispónganse a escuchar con mucha atención.
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Queridísimos niñas y niños, estoy muy contenta porque en esta semana estuve escuchando una música muy alegre que me hizo danzar por mucho tiempo. Cuando terminé de danzar, estuve pensando en la variedad de instrumentos musicales que existen y llegué a la conclusión de que no hay un solo instrumento musical que los compositores no hayan utilizado para sus obras. Desde hace 3 programas hemos oído y adivinado varios instrumentos de los llamados aliento o madera: la flauta, el fagot, el clarinete y ahora el... ¡Ay, no! Si ustedes son los que deben de adivinar el nombre del instrumento que hoy nos toca escuchar, ¿saben cuál es, amigos y amigas? Escúchenlo y llamen para decirnos de qué instrumento se trata.

¡Qué belleza! Este instrumento lo podemos escuchar en varios conjuntos musicales, como orquesta de cámara, la sinfónica, también en las bandas y, por supuesto, que en los grupos de jazz. ¡Escuchémoslo!

Ese instrumento es versátil. Nos puede presumir de su lentitud y también de su agilidad sin perder su encanto. Es un instrumento musical de la familia viento-madera. Su forma es cónica y su sonido se emite mediante la vibración de una lengüeta doble que hace un conducto por donde pasa el aire cuando el músico sopla. Su timbre se caracteriza por una sonoridad penetrante y algo nasal, dulce y expresiva.

El instrumento invitado de hoy posee unas llaves que sirven para facilitar la ejecución de cualquier pasaje musical y ampliar su registro. La existencia de estas llaves se debe a que el ser humano tiene menos dedos que agujeros tiene este instrumento. ¡Ay! Yo me podría quedar toda la vida escuchando la música que producen estos prodigiosos de la creación. Pero a otra cosa, mariposa. ¡Espero su respuesta! ¿De qué instrumento se trata? ¡Escúchenlo otra vez!

0: Gracias por llamarnos y participar en la adivinanza musical. Cada día vamos escuchando sus respuestas y nos damos cuenta de que su oído musical va evolucionando. Precisamente de eso se trata, que cada uno de ustedes escuche y aprenda a identificar los diferentes timbres de los instrumentos. Darío Sábalo Rojas, de 9 años, ya tienes tus pases. Recuerda, puedes recogerlos hoy hasta las 7 o mañana en el transcurso del día. Agradecemos las llamadas de Laura Alejandra Ramírez y también de Carlos Omar López Umaya, de 7 años, que por cierto nos cuenta que escuchó la música de Vivaldi, La Primavera, y nos propone una adivinanza musical muy bonita. Muchas gracias, Carlos, la tomaremos en cuenta. Prepárate para escuchar nuestra siguiente sección, en donde Viviana Herrera Ávila nos comparte su experiencia con la música.
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2: Yo soy Viviana y toco la guitarra en la Escuela de Iniciación Artística número 2. Voy a interpretar Danza, de Carlo Domeniconi.

Yo elegí la guitarra porque me gusta mucho su sonido y las piezas que se puede tocar en ella. Mi maestro se llama Ulises Austria y es un muy buen maestro, enseña muy bien la guitarra y pone piezas muy bonitas. Para mí la música es una forma de expresarse y es muy entretenida y te diviertes mucho tocándola. Yo les diría a los niños que se animaran a tocar algún instrumento porque es muy fácil y aparte aprendes. Yo me imagino en un futuro tocando la guitarra en conciertos y siendo muy buena guitarrista.

0: ¡Qué experiencia tan bonita! La guitarra es un instrumento que, como todos, requiere su disciplina y gusto para poder aprender a tocarla, ¿no creen? Si a ti te interesa aprender música, llámanos. Hay muchos lugares en donde puedes estudiar, así como Viviana. ¡Adelante! Para terminar nuestro programa, te invitamos a escuchar las propuestas que el Instituto Nacional de Bellas Artes nos brinda para este fin de semana.
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0: El Cuarteto Latinoamericano es un conjunto formado por extraordinarios artistas mexicanos que unen a su técnica perfecta un conocimiento profundo del estilo en las obras que emprenden. En esta ocasión te invitan a disfrutar el ciclo Villalobos. La cita es el sábado 29 de agosto a las 18 horas en la Sala Manuel M. Ponce del Palacio de Bellas Artes. Un lobo y un quinteto. Traen consigo notas musicales con el programa Pedro y el Lobo y la historia del quinteto, que presenta el Quinteto de Alientos de Bellas Artes, grupo integrado por excelentes músicos, quienes han participado en importantes festivales dentro y fuera de la República Mexicana. Disfrútalo en el cierre del Festival Infantil de Verano, con el hilo conductor de la narradora Gabriela Sierri. Te esperamos el sábado 29 de agosto a las 12 horas, en la Sala Manuel M. Ponce del Palacio de Bellas Artes. Prepárate para disfrutar el ciclo Conciertos de Bellas Artes, en esta ocasión con la interpretación de la soprano Alicia Cascante, el barítono Arturo Barrera y el pianista Carlos Alberto Pecero. Reserva tu lugar y descubre el programa que han preparado para el domingo 30 de agosto a las 4 de la tarde en el Museo Mural Diego Rivera, Valderas y Colón, en el Centro Histórico. Entrada libre. En los museos de la música también fluye con el ciclo Música en el Mural. Los solistas Gerardo Ledesma, especialista en la interpretación del fagot, y el pianista Armando Merino, conocido por sus brillantes ejecuciones, unen sus talentos para que te deleites con el programa que han presentado para la ocasión. La cita es el domingo 30 de agosto a las 12 horas en el Salón de Recepciones del Museo Nacional de Arte. Tacuba 8, Centro Histórico, entrada libre. Chicos, ¿adivinaron cuál es el instrumento que Doña Batuta nos trajo el día de hoy?

0: El oboe, claro. Su sonido nasal y melódico nos ayuda a reconocerlo. Gracias por llamarnos y participar en nuestra adivinanza. Felicidades a todos los que adivinaron y se ganaron sus boletos para asistir con su familia al concierto. Darío Zavala Rojas y Paula Nayeli Ramírez tienen sus boletos. Recuerden pasar por ellos hoy hasta las 7 de la noche o mañana en el transcurso del día. El evento será el domingo a las 5 de la tarde en la Sala Manuel M. Ponce del Palacio de Bellas Artes. Uriel Juárez Rodríguez, Laura Alejandra Ramírez y Carlos Omar López Sumaya, les agradecemos mucho su participación. Recuerden, es muy importante que nos llamen y nos digan qué piensan de los temas que tratamos o nos den sugerencias. Muchas gracias por habernos escuchado. Agradecemos de corazón su participación y nos escuchamos el próximo viernes, aquí en Radio Educación, a la 1:30 de la tarde en su programa A Todo Ritmo. Participamos en este programa Anabela Solano, Ana Gerhardt, Ana Monroy, Alejandro Ramírez y Gonzalo Arteaga. Rúbrica original, Marcial Romo. Conducción, Blanca Castro. Agradecemos el apoyo del Instituto Nacional de Bellas Artes.
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0: Bienvenidos a Todo Ritmo. ¿Cómo les fue esta semana en el regreso a clases? ¿Qué novedades encontraron? Seguramente encontraron a nuevos compañeros, estrenaron sus cuadernos y sus libros, conocieron a los maestros y maestras que los acompañarán en este nuevo ciclo escolar. Hoy, viernes 28 de agosto, termina la primera semana de este comienzo de clases. Esperamos que sea un buen principio para todos los niños y las niñas. 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
0: Hoy, en nuestra sección Corchete, Silencios y Ritmo, escucharás la historia de una obra musical muy conocida, el bolero de Ravel. ¿Has escuchado algo sobre esta obra? Pues oye con atención esta historia. Doña Batuta, radiante de alegría, nos ha traído otra interesante adivinanza musical, para que la escuches y nos digas de qué instrumento se trata. ¿Sabes qué es una escala musical? Seguramente sí. Algún amigo que toque el piano quizás te ha dado un ejemplo. Tu maestro de música o tal vez has escuchado algún flautista cuando estudia. Ponte muy atento porque hoy en Inspeccionando la Música, nuestro investigador musical nos hablará de la escala musical. En la sección Viviendo la Música podrás conocer la experiencia musical de Viviana Herrera Ávila con su guitarra. Nuestra cartelera de fin de semana tiene gratas sorpresas para ti, así que toma un buen lugar, invita a tus amigos y amigas porque comenzamos. ¿Sabes quién fue Maurice Ravel? ¿Conoces el bolero de Ravel? La constancia y armonía de esta pieza me impulsan a imaginar con gracia unos elegantes ensayos de ballet. Ah, pero no sabes por qué de ballet, ¿verdad? Bueno, entonces escucha con atención la siguiente sección. Corchetes, silencios y ritmo.
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0: Buenas tardes, señora Rubinstein. Le agradezco mucho que me haya concedido esta entrevista para la revista del Instituto Madame Curie.
1: Me puedes llamar Ida, chiquilla. Todos me conocen así. Tú, ¿cómo me dijiste que te llamas?
0: Yo, Clara, señora Ida.
1: Ah, sí, Clara. Bonito nombre. Entonces, Clara, ¿por dónde quieres que empiece? ¿Te puedo contar cuando bailé Sherezada con el gran Nijinsky? ¿O cuando encarné a Salomé en el baile de los siete velos, escandalizando al público? ¡Qué tiempos aquellos! Ahora la gente ya no se escandaliza con nada. Aunque no te creas, si tuviera unos años menos, me encantaría por lo menos intentarlo otra vez.
0: No, yo quería pedirle que me hablara de otro ballet que usted estrenó. Se trata del bolero.
1: Ah, claro. El bolero tenía que ser. De todo lo que he hecho en mi vida, ahora la gente solo se acuerda del famoso bolero. Se escucha por todos lados y ya nadie sabe que originalmente fue un ballet.
0: Justamente por eso nuestra revista quiere publicar un artículo que hable de su participación en el bolero.
1: ¿Mi participación? Yo diría que fue más que una participación. De hecho, esa música nació gracias a mí. Si yo no le hubiera encargado a mi amigo Ravel un ballet de carácter español, el bolero no existiría.
0: Eso es lo que nosotros queremos saber. Toda la historia del bolero de Ravel.
1: Bueno, la historia empezó en el año de 1900... Sí, creo que en 1928. Maurice Ravel y yo nos pusimos de acuerdo que el ballet se llamaría Fandango y que estaría basado en algunas de las danzas de la Suite Iberia del compositor español Isaac Albéniz.

0: me perdí. ¿Entonces el bolero originalmente era de Isaac Albéniz?
1: No, claro que no, pequeña. Ravel había orquestado ya varias de las piezas de la Suite Iberia, originalmente para piano solo. Cuando se enteró de que había problemas con los derechos de esa obra porque pertenecían a un antiguo discípulo de Albéniz, entonces, Ravel tuvo un gran disgusto y decidió abandonar el ballet Fandango.
0: ¿Y entonces?
1: Entonces, el editor y yo misma insistimos. Yo ya había anunciado el estreno del ballet para octubre de ese mismo año y no estaba dispuesta a cancelar. Y así fue como surgió el bolero. Un amigo mío que estaba pasando ese verano con Ravel me contó que una mañana, ya listos para ir a la playa, Ravel se sentó al piano y con un solo dedo le tocó una melodía de aire andaluz.

0: Este tema tiene cierta insistencia, dijo. Si lo repito varias veces, sin ningún desarrollo, solo graduándolo poco a poco con la orquesta, tal vez pueda funcionar. Tal vez pueda funcionar. Imagínate y pensar que se ha vuelto la música más famosa y más gustada de Ravel.
1: ¿Entonces se trata de una sola melodía que se repite y se repite?
0: Sí.
1: ¿Y eso es todo?
0: Sí.
1: ¿Y entonces cuál es el chiste? No lo entiendo.
0: Ah, pues sí, suena muy tonto, pero tiene su chiste. Mira, Clarita, toda la pieza está construida sobre un patrón rítmico, típico del bolero español, tocado por el tambor.

Esta célula rítmica se repite una y otra vez. A esto en música se le llama ostinato. En cada repetición se van sumando instrumentos y el volumen, que empieza siendo muy suave, va subiendo hasta terminar en un fortísimo tocado por toda la orquesta completa. Sobre este ostinato suena la melodía tan seductora que le ha valido al bolero su popularidad mundial. Esta melodía tiene dos partes. La primera, que se repite 9 veces y cada vez tocada por un instrumento diferente, generalmente agudo.

Y la segunda, también tocada 9 veces, la mayoría de ellas por instrumentos graves, pero en su registro agudo, lo que da una sonoridad particular.

0: Y eso es todo. ¿Qué te parece, Clara?
1: Suena muy fácil.
0: Nadie te ha dicho que dominar un arte es hacerlo parecer fácil. Eso es tan cierto en el ballet. Los espectadores que nos ven creen que volamos y giramos como sílfides etéreas y no se dan cuenta de las horas y horas de trabajo y esfuerzo que están detrás de eso. Pero hablando de esfuerzo, ya estoy cansada. Fue un gusto conocerte, querida. Sabes por dónde está la salida, ¿verdad?
1: Pero, señora Ida, todavía no me ha dicho cuál es la historia del bolero.
0: Pues, todo lo que te estoy contando, niña.
1: No, esa historia no. Quiero decir, ¿de qué se trata el ballet del bolero? Todos los ballets tienen un cuento, ¿no?
0: ¡Ah! ¿Te refieres al argumento? Estas niñas de hoy ya no hablan con propiedad. Mira, la escena tiene lugar en una taberna. En las mesas ubicadas a lo largo de la pared se encuentran varios hombres bebiendo y conversando entre ellos. En el centro hay una gran mesa y sobre de ella una bailadora de flamenco ensaya un paso nuevo. Un poco inseguro en un inicio, pero que se empieza a afirmar con cada repetición.

Los bebedores no le prestan ninguna atención al principio, pero poco a poco la obsesión del ritmo los gana. Se levantan entonces de sus lugares, se acercan a la mesa y la rodean. Hipnotizados por los movimientos sensuales de la bailarina, ellos mismos se ponen a bailar, cada vez más apasionadamente. Con cada repetición va subiendo la tensión, llegando a ser casi insostenible, hasta que todo culmina en un final apoteósico.

0: ¿Imaginan qué sorpresa sintió Ida Rubinstein al escuchar la hermosa pieza que Maurice Ravel, uno de los compositores franceses más importantes de la época contemporánea, le escribió? ¿Qué les pareció esta historia? ¿Les gustó la música del bolero de Ravel? ¿Imaginaron a la bailarina dando saltos y giros? ¡Qué maravilla tener estas posibilidades musicales! ¿No les parece? Llámenos o escríbanos también 4155-1060. El correo es atodoritmo@radioeducacion.edu.mx. Hoy, Doña Batuta llegó bailando de felicidad porque la adivinanza musical que nos trae contiene uno de sus instrumentos favoritos. Y espera que todos ustedes adivinen cuál es. Como siempre, hoy nos trajo otros regalos para los tres primeros niños y niñas que respondan correctamente la adivinanza. Un pase doble para un cuarteto latinoamericano del ciclo Villalobos, que se presentará en la sala Manuel M. Ponce el domingo 30 de agosto a las 5 de la tarde. Pueden pasar a recoger sus boletos a la caseta de vigilancia de Radio Educación, hoy hasta las 7 de la noche y mañana en el transcurso del día. 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Así que dispónganse a escuchar con mucha atención.
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Queridísimos niñas y niños, estoy muy contenta porque en esta semana estuve escuchando una música muy alegre que me hizo danzar por mucho tiempo. Cuando terminé de danzar, estuve pensando en la variedad de instrumentos musicales que existen y llegué a la conclusión de que no hay un solo instrumento musical que los compositores no hayan utilizado para sus obras. Desde hace 3 programas hemos oído y adivinado varios instrumentos de los llamados aliento o madera: la flauta, el fagot, el clarinete y ahora el... ¡Ay, no! Si ustedes son los que deben de adivinar el nombre del instrumento que hoy nos toca escuchar, ¿saben cuál es, amigos y amigas? Escúchenlo y llamen para decirnos de qué instrumento se trata.

¡Qué belleza! Este instrumento lo podemos escuchar en varios conjuntos musicales, como orquesta de cámara, la sinfónica, también en las bandas y, por supuesto, que en los grupos de jazz. ¡Escuchémoslo!

Ese instrumento es versátil. Nos puede presumir de su lentitud y también de su agilidad sin perder su encanto. Es un instrumento musical de la familia viento-madera. Su forma es cónica y su sonido se emite mediante la vibración de una lengüeta doble que hace un conducto por donde pasa el aire cuando el músico sopla. Su timbre se caracteriza por una sonoridad penetrante y algo nasal, dulce y expresiva.

El instrumento invitado de hoy posee unas llaves que sirven para facilitar la ejecución de cualquier pasaje musical y ampliar su registro. La existencia de estas llaves se debe a que el ser humano tiene menos dedos que agujeros tiene este instrumento. ¡Ay! Yo me podría quedar toda la vida escuchando la música que producen estos prodigiosos de la creación. Pero a otra cosa, mariposa. Espero su respuesta. ¿De qué instrumento se trata? Escúchenlo otra vez.

Gracias por llamarnos y participar en la adivinanza musical. Cada día vamos escuchando sus respuestas y nos damos cuenta de que su oído musical va evolucionando. Precisamente de eso se trata, que cada uno de ustedes escuche y aprenda a identificar los diferentes timbres de los instrumentos. Darío Sábalo Rojas, de 9 años, ya tienes tus pases. Recuerda, puedes recogerlos hoy hasta las 7 o mañana en el transcurso del día. Agradecemos las llamadas de Laura Alejandra Ramírez y también de Carlos Omar López Umaya, de 7 años, que por cierto nos cuenta que escuchó la música de Vivaldi, La Primavera, y nos propone una adivinanza musical muy bonita. Muchas gracias, Carlos.

Yo elegí la guitarra porque me gusta mucho su sonido y las piezas que se puede tocar en ella. Mi maestro se llama Ulises Austria y es un muy buen maestro, enseña muy bien la guitarra y pone piezas muy bonitas. Para mí la música es una forma de expresarse y es muy entretenida y te diviertes mucho tocándola. Yo les diría a los niños que se animaran a tocar algún instrumento porque es muy fácil y aparte aprendes. Yo me imagino en un futuro tocando la guitarra en conciertos y siendo muy buena guitarrista.

0: ¡Qué experiencia tan bonita! La guitarra es un instrumento que, como todos, requiere su disciplina y gusto para poder aprender a tocarla, ¿no crees? Si a ti te interesa aprender música, llámanos. Hay muchos lugares en donde puedes estudiar, así como Viviana. ¡Adelante! Para terminar nuestro programa, te invitamos a escuchar las propuestas que el Instituto Nacional de Bellas Artes nos brinda para este fin de semana.
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0: El Cuarteto Latinoamericano es un conjunto formado por extraordinarios artistas mexicanos que unen a su técnica perfecta un conocimiento profundo del estilo en las obras que emprenden. En esta ocasión te invitan a disfrutar el ciclo Villalobos. La cita es el sábado 29 de agosto a las 18 horas en la Sala Manuel M. Ponce del Palacio de Bellas Artes. Un lobo y un quinteto. Traen consigo notas musicales con el programa Pedro y el Lobo y la historia del quinteto, que presenta el Quinteto de Alientos de Bellas Artes, grupo integrado por excelentes músicos, quienes han participado en importantes festivales dentro y fuera de la República Mexicana. Disfrútalo en el cierre del Festival Infantil de Verano, con el hilo conductor de la narradora Gabriela Sierri. Te esperamos el sábado 29 de agosto a las 12 horas, en la Sala Manuel M. Ponce del Palacio de Bellas Artes. Prepárate para disfrutar el ciclo Conciertos de Bellas Artes, en esta ocasión con la interpretación de la soprano Alicia Cascante, el barítono Arturo Barrera y el pianista Carlos Alberto Pecero. Reserva tu lugar y descubre el programa que han preparado para el domingo 30 de agosto a las 4 de la tarde, en el Museo Mural Diego Rivera, Valderas y Colón, en el Centro Histórico, entrada libre. En los museos de la música también fluye con el ciclo Música en el Mural. Los solistas Gerardo Ledesma, especialista en la interpretación del fagot, y el pianista Armando Merino, conocido por sus brillantes ejecuciones, unen sus talentos para que te deleites con el programa que han presentado para la ocasión. La cita es el domingo 30 de agosto a las 12 horas en el Salón de Recepciones del Museo Nacional de Arte, Tacuba 8, Centro Histórico. Entra

0: El oboe, claro. Su sonido nasal y melódico nos ayuda a reconocerlo. Gracias por llamarnos y participar en nuestra adivinanza. Felicidades a todos los que adivinaron y se ganaron sus boletos para asistir con su familia al concierto. Darío Zavala Rojas y Paula Nayeli Ramírez tienen sus boletos. Recuerden pasar por ellos hoy hasta las 7 de la noche o mañana en el transcurso del día. El evento será el domingo a las 5 de la tarde en la Sala Manuel M. Ponce del Palacio de Bellas Artes. Uriel Juárez Rodríguez, Laura Alejandra Ramírez y Carlos Omar López Sumaya, les agradecemos mucho su participación. Recuerden, es muy importante que nos llamen y nos digan qué piensan de los temas que tratamos o nos den sugerencias. Muchas gracias por habernos escuchado. Agradecemos de corazón su participación y nos escuchamos el próximo viernes, aquí en Radio Educación, a la 1:30 de la tarde en su programa A Todo Ritmo. Participamos en este programa Anabela Solano, Ana Gerhardt, Ana Monroy, Alejandro Ramírez y Gonzalo Arteaga. Rúbrica original, Marcial Romo. Conducción, Blanca Castro. 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

0: 9:39.
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0: Bienvenidos a Todo Ritmo. ¿Cómo les fue esta semana en el regreso a clases? ¿Qué novedades encontraron? Seguramente encontraron a nuevos compañeros, estrenaron sus cuadernos y sus libros, conocieron a los maestros y maestras que los acompañarán en este nuevo ciclo escolar. Hoy, viernes 28 de agosto, termina la primera semana de este comienzo de clases. Esperamos que sea un buen principio para todos los niños y las niñas. Recuerden que estamos transmitiendo desde la cabina José Vasconcelos de Radio Educación y nos gusta mucho recibir sus llamadas. Nuestro teléfono en cabina es 41 55 1060. Si nos escuchas en el interior de la República, puedes marcar a la alada sin costo 01800 080 1060. También esperamos que nos escribas a nuestro correo electrónico a todo ritmo arroba radioeducacion.edu.mx.
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0: Hoy, en nuestra sección Corchete, Silencios y Ritmo, escucharás la historia de una obra musical muy conocida, el bolero de Ravel. ¿Has escuchado algo sobre esta obra? Pues oye con atención esta historia. Doña Batuta, radiante de alegría, nos ha traído otra interesante adivinanza musical, para que la escuches y nos digas de qué instrumento se trata. ¿Sabes qué es una escala musical? Seguramente sí. Algún amigo que toque el piano quizás te ha dado un ejemplo. Tu maestro de música o tal vez has escuchado algún flautista cuando estudia. Ponte muy atento porque hoy en Inspeccionando la Música, nuestro investigador musical nos hablará de la escala musical. En la sección Viviendo la Música podrás conocer la experiencia musical de Viviana Herrera Ávila con su guitarra. Nuestra cartelera de fin de semana tiene gratas sorpresas para ti, así que toma un buen lugar, invita a tus amigos y amigas porque comenzamos. ¿Sabes quién fue Maurice Ravel? ¿Conoces el bolero de Ravel? La constancia y armonía de esta pieza me impulsan a imaginar con gracia unos elegantes ensayos de ballet. Ah, pero no sabes por qué de ballet, ¿verdad? Bueno, entonces escucha con atención la siguiente sección: Corchetes, Silencios y Ritmo.
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0: Buenas tardes, señora Rubinstein. Le agradezco mucho que me haya conseguido esta entrevista para la revista del Instituto Madame Curie.
1: Me puedes llamar Ida, chiquilla. Todos me conocen así. Tú, ¿cómo me dijiste que te llamas?
0: Yo, Clara, señora Ida.
1: Ah, sí, Clara. Bonito nombre. Entonces, Clara, ¿por dónde quieres que empiece? ¿Te puedo contar cuando bailé Sherezada con el gran Nijinsky? ¿O cuando encarné a Salomé en el baile de los siete velos, escandalizando al público? ¡Qué tiempos aquellos! Ahora la gente ya no se escandaliza con nada. Aunque no te creas, si tuviera unos años menos, me encantaría por lo menos intentarlo otra vez.
0: No, yo quería pedirle que me hablara de otro ballet que usted estrenó. Se trata del bolero.
1: Ah, claro. El bolero tenía que ser. De todo lo que he hecho en mi vida, ahora la gente solo se acuerda del famoso bolero. Se escucha por todos lados y ya nadie sabe que originalmente fue un ballet.
0: Justamente por eso nuestra revista quiere publicar un artículo que hable de su participación en el bolero.
1: ¿Mi participación? Yo diría que fue más que una participación. De hecho, esa música nació gracias a mí. Si yo no le hubiera encargado a mi amigo Ravel un ballet de carácter español, el bolero no existiría.
0: Eso es lo que nosotros queremos saber. Toda la historia del bolero de Ravel.
1: Bueno, la historia empezó en el año de 1900... Sí, creo que en 1928. Maurice Ravel y yo nos pusimos de acuerdo que el ballet se llamaría Fandango y que estaría basado en algunas de las danzas de la Suite Iberia del compositor español Isaac Albéniz.

0: ya me perdí. ¿Entonces el bolero originalmente era de Isaac Albéniz?
1: No, claro que no, pequeña. Ravel había orquestado ya varias de las piezas de la Suite Iberia, originalmente para piano solo. Cuando se enteró de que había problemas con los derechos de esa obra porque pertenecían a un antiguo discípulo de Albéniz, entonces, Ravel tuvo un gran disgusto y decidió abandonar el ballet Fandango.
0: ¿Y entonces?
1: Entonces, el editor y yo misma insistimos. Yo ya había anunciado el estreno del ballet para octubre de ese mismo año y no estaba dispuesta a cancelar. Y así fue como surgió el bolero. Un amigo mío que estaba pasando ese verano con Ravel me contó que una mañana, ya listos para ir a la playa, Ravel se sentó al piano y con un solo dedo le tocó una melodía de aire andaluz.

0: Este tema tiene cierta insistencia, dijo. Si lo repito varias veces, sin ningún desarrollo, solo graduándolo poco a poco con la orquesta, tal vez pueda funcionar. Tal vez pueda funcionar. Imagínate y pensar que se ha vuelto la música más famosa y más gustada de Ravel.
1: ¿Entonces se trata de una sola melodía que se repite y se repite?
0: Sí.
1: ¿Y eso es todo?
0: Sí.
1: ¿Y entonces cuál es el chiste? No lo entiendo.
0: Ah, pues sí, suena muy tonto, pero tiene su chiste. Mira, Clarita, toda la pieza está construida sobre un patrón rítmico, típico del bolero español, tocado por el tambor.

Esta célula rítmica se repite una y otra vez. A esto en música se le llama ostinato. En cada repetición se van sumando instrumentos y el volumen, que empieza siendo muy suave, va subiendo hasta terminar en un fortísimo tocado por toda la orquesta completa. Sobre este ostinato suena la melodía tan seductora que le ha valido al bolero su popularidad mundial. Esta melodía tiene dos partes. La primera, que se repite 9 veces y cada vez tocada por un instrumento diferente, generalmente agudo.

Y la segunda, también tocada 9 veces, la mayoría de ellas por instrumentos graves, pero en su registro agudo, lo que da una sonoridad particular.

0: Y eso es todo. ¿Qué te parece, Clara?
1: Suena muy fácil.
0: Nadie te ha dicho que dominar un arte es hacerlo parecer fácil. Eso es tan cierto en el ballet. Los espectadores que nos ven creen que volamos y giramos como sílfides etéreas y no se dan cuenta de las horas y horas de trabajo y esfuerzo que están detrás de eso. Pero hablando de esfuerzo, ya estoy cansada. Fue un gusto conocerte, querida. Sabes por dónde está la salida, ¿verdad?
1: Pero, señora Ida, todavía no me ha dicho cuál es la historia del bolero.
0: Pues, todo lo que te estoy contando, niña.
1: No, esa historia no. Quiero decir, ¿de qué se trata el ballet del bolero? Todos los ballets tienen un cuento, ¿no?
0: ¡Ah! Te refieres al argumento. Estas niñas de hoy ya no hablan con propiedad. Mira, la escena tiene lugar en una taberna. En las mesas ubicadas a lo largo de la pared se encuentran varios hombres bebiendo y conversando entre ellos. En el centro hay una gran mesa y sobre de ella una bailadora de flamenco ensaya un paso nuevo. Un poco inseguro en un inicio, pero que se empieza a afirmar con cada repetición.

Los bebedores no le prestan ninguna atención al principio, pero poco a poco la obsesión del ritmo los gana. Se levantan entonces de sus lugares, se acercan a la mesa y la rodean. Hipnotizados por los movimientos sensuales de la bailarina, ellos mismos se ponen a bailar cada vez más apasionadamente. Con cada repetición va subiendo la tensión, llegando a ser casi insostenible, hasta que todo culmina en un final apoteósico.

0: ¿Imaginan qué sorpresa sintió Ida Rubinstein al escuchar la hermosa pieza que Maurice Ravel, uno de los compositores franceses más importantes de la época contemporánea, le escribió? ¿Qué les pareció esta historia? ¿Les gustó la música del bolero de Ravel? ¿Imaginaron a la bailarina dando saltos y giros? ¡Qué maravilla tener estas posibilidades musicales! ¿No les parece? Llámenos o escríbanos también 4155-1060. El correo es atodoritmo@radioeducacion.edu.mx. Hoy, Doña Batuta llegó bailando de felicidad porque la adivinanza musical que nos trae contiene uno de sus instrumentos favoritos. Y espera que todos ustedes adivinen cuál es. Como siempre, hoy nos trajo otros regalos para los tres primeros niños y niñas que respondan correctamente la adivinanza. Un pase doble para un cuarteto latinoamericano del ciclo Villalobos, que se presentará en la sala Manuel M. Ponce el domingo 30 de agosto a las 5 de la tarde. Pueden pasar a recoger sus boletos a la caseta de vigilancia de Radio Educación, hoy hasta las 7 de la noche y mañana en el transcurso del día. Estamos en Ángel Urraza 622, Colonia del Valle. Así que dispónganse a escuchar con mucha atención.
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Queridísimos niñas y niños, estoy muy contenta porque en esta semana estuve escuchando una música muy alegre que me hizo danzar por mucho tiempo. Cuando terminé de danzar, estuve pensando en la variedad de instrumentos musicales que existen y llegué a la conclusión de que no hay un solo instrumento musical que los compositores no hayan utilizado para sus obras. Desde hace 3 programas hemos oído y adivinado varios instrumentos de los llamados aliento o madera: la flauta, el fagot, el clarinete y ahora el... ¡Ay, no! Si ustedes son los que deben de adivinar el nombre del instrumento que hoy nos toca escuchar, ¿saben cuál es, amigos y amigas? Escúchenlo y llamen para decirnos de qué instrumento se trata.

¡Qué belleza! Este instrumento lo podemos escuchar en varios conjuntos musicales, como orquesta de cámara, la sinfónica, también en las bandas y, por supuesto, que en los grupos de jazz. ¡Escuchémoslo!

Ese instrumento es versátil. Nos puede presumir de su lentitud y también de su agilidad sin perder su encanto. Es un instrumento musical de la familia viento-madera. Su forma es cónica y su sonido se emite mediante la vibración de una lengüeta doble que hace un conducto por donde pasa el aire cuando el músico sopla. Su timbre se caracteriza por una sonoridad penetrante y algo nasal, dulce y expresiva.

invitado de hoy posee unas llaves que sirven para facilitar la ejecución de cualquier pasaje musical y ampliar su registro. La existencia de estas llaves se debe a que el ser humano tiene menos dedos que agujeros tiene este instrumento. ¡Ay! Yo me podría quedar toda la vida escuchando la música que producen estos prodigiosos de la creación. Pero a otra cosa, mariposa. Espero su respuesta. ¿De qué instrumento se trata? Escúchenlo otra vez.

0: Gracias por llamarnos y participar en la adivinanza musical. Cada día va...
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1: Muy buenos días, sean todos bienvenidos a su programa Así se canta en Nayarit, el programa de la Asociación de Compositores de Nayarit, ACONAY, un espacio creado para difundir la obra de nuestros autores, preservar nuestro patrimonio musical y dar voz a quienes con su inspiración enriquecen la cultura de nuestro estado. Estamos muy contentos de estar en una emisión más de este programa. Es un verdadero gusto acompañarlos. Yo soy Ceci Reyes y estaré a cargo de la conducción del programa el día de hoy. Tenemos un programa muy especial con la presencia de dos magníficos compositores nayaritas que compartirán parte de su trayectoria y de su inspiración musical. Buenos días, Alejandra, ¿cómo te encuentras?
2: Muy bien, gracias Ceci, bendito Dios, gracias, bien, muy buenos días a todos los radioescuchas.
1: Gracias Alejandra López Tejeda por estar con nosotros, reconocida por tu sensibilidad en tus poemas y tus canciones, y también nos acompaña el maestro de maestros, Silvestre Espericueta, compositor de temas profundamente inspiradores. ¿Cómo estás, Silvestre?
3: Muy bien, gracias Ceci, aquí con ustedes, bueno. Primer programa contigo, como conductor aquí, que viene, es un placer.
1: Muchísimas gracias, Silvestre. Esperemos que se vengan muchos programas más de Así se canta en Nayarit para seguir disfrutando la música de tan magníficos compositores. Alejandra, el día de hoy, bueno, ya tenemos preparadas ahí una lista de poemas y canciones, porque antes de ser compositora, pues eres letrista, ¿verdad?
2: Así es.
1: ¿Qué nos vas a presentar el día de hoy, Alejandra?
2: Vamos a presentar el poema de los arrieros, La cocina de mamá.
1: ¿Y qué nos puedes decir sobre esos poemas?
2: Es la añoranza de los tiempos pasados, nací fuera del siglo, yo creo. Y el recordar a mi madre, de alguna forma, o mi abuela en la cocina.
1: Excelente, muy bien. Pues, ¿qué les parece si nos vamos ya directito a lo que nos tiene aquí en el programa y escuchamos estos dos hermosos poemas de Alejandra López Tejeda, Los arrieros y La cocina de mamá?

0: ¿Cuántos recuerdos me quedan del ayer? ¡Uy, ya llovió! Como en sueño recuerdo los arrieros de mi pueblo. Cuando mi papá le decía a mi mamá, prepara el itacate, mañana salgo a arriar. El ganado de don Fulgencio a Tepic voy a llevar. Mi mamá presurosa preparaba el morral, carne seca, tacos de frijoles refritos con manteca, café y chiles verdes pa'l camino aguantar. Aguardiente, pulque y agua no podían faltar. Eran los arrieros de mi pueblo que los años vio pasar. Entre trotes del ganado se escuchaba su chiflar.
1: ¡Arremula!
0: ¡Ajá! ¡Ay, los años aquellos! ¿Quién los va a olvidar? Cuando mi papá volvía y las cosas que nos traía. La manta pa' los calzones que hoy es un lujo usar. Los listones pa' las trenzas de todo el chiquillal. Pa' mi mamá, unas faldas. Su rebozo pa' en las fiestas estrenar. Mi papá apenas un sombrero se compraba. Todo era pa'l razal. Sí, hoy recuerdo cuando niña que mi papá era arriero y duraba un tiempo por allá y por acá.

Ah, qué hermoso es recordar el ayer. Hasta parece que respiro aire puro cuando escucho a los grandes platicar. Ayer escuché a mi tía y a mi hermana mayor. Hablaban del ayer, recordando la cocina de mamá. Contaban que a mi abuelito le gustaban las tortillas tiernitas con sal, el atole de masa endulzado con piloncillo, las gorditas de cuajada cocidas en el horno del corral, que el atole tonto con coco de aceite y no sé cuántas cosas más. Dicen que recordar es vivir. Mi tía, que cuenta con 83 años, con nostalgia la oí platicar. Ella y mi hermana suspiraban como extrañando la cocina de mamá. 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

0: Wow, Alejandra, la verdad es que me sorprende escuchar estas dos obras tan emotivas, porque sí nos hace viajar en el tiempo a través de tu voz, que la verdad se escucha magnífica en estos poemas. Me hace imaginar y yo quiero pensar que la gente que nos está escuchando en su radio, pues también se imagina todas esas escenas tan bonitas de los arrieros y la cocina de mamá. Muchas felicidades, Alejandra. Y yo
1: Gracias.
0: quiero comentarte algo. La verdad es que yo considero que tú eres una promotora de la cultura, porque vamos a escuchar más temas aquí, además de tus poemas, en los que nos vas a hablar también de tu Guajimic, ¿verdad?
1: Así
0: Tú,
1: es.
0: coméntame un poquito, ¿dónde naciste? ¿Cuánto tienes de compositora?
1: Nací precisamente en Guajimic, municipio de La Yesca. De compositora, pues se puede decir que tengo toda mi vida, aunque como actualmente ha sido la forma en que me he expresado más. Antes escribía y todo se guardaba, todo se iba al recuerdo, a los recuerdos. Y actualmente, pues gracias a la Asociación de Autores y Compositores, es porque me estoy dando a conocer por este medio de la radio, de Radio Espero.
0: Excelente, Alejandra. Y bueno, pues el maestro Silvestre Espericueta no se queda atrás, claro que no, porque él también tiene canciones muy hermosas, Orgullos, Orgullo de Nayarit Silvestre Espericueta, porque él también tiene su trayectoria, ¿verdad? Yo por ahí sé que cantó en un mariachi.
2: En un mariachi, en una banda, en una orquesta, en trío,
0: Excelente.
2: sí, en toda la clase de música que hay ahorita aquí.
0: Intérprete, entonces,
2: Sí,
0: además de compositor.
2: exactamente.
0: Muy bien, Silvestre. Y pues el día de hoy vamos a escuchar también canciones de tu autoría, ¿verdad? Interpretadas por ti.
2: Exactamente.
0: Ok, Silvestre. Bueno, pues vamos entonces a escuchar qué les parece dos canciones de Silvestre Espericueta y regresamos para comentar un poco sobre estos temas. La primera canción que vamos a escuchar, Silvestre, es El Merequetengue y la segunda, Poco de Guadalajara.
2: Ándale.
0: Vamos entonces a escucharlas.
2: Hay que escucharla.

0: Ok, pues estamos de regreso. Continuamos con más de Así se canta en Nayarit. Les recordamos que pueden comunicarse con nosotros al teléfono en cabina 311-210-5889 para enviar sus saludos, felicitaciones y comentarios. Y bueno, ahorita que estábamos escuchando la canción Poco de Guadalajara, salieron ahí varias cuestiones y preguntas aquí al autor, ¿verdad, Silvestre? Una de ellas, porque dice que las tapatías tienen los labios sabor a tequila, entonces yo pues ahí le pregunté, ¿verdad? Que si ya había probado los labios de una tapatía. ¿Y qué nos dice Silvestre Espericueta?
1: Se quedó mudo.
0: Se quedó mudo Silvestre, ¿verdad? Bueno, pues esta canción me imagino con mucho cariño para Guadalajara.
1: Para el estado de Jalisco, exactamente.
0: Así es. ¿Y qué otras canciones tiene Silvestre Espericueta para otros estados o municipios?
1: Para aquí, para Nayarit, para la raza de Nayarit. Ahorita se va a ir una, se llama Soy de Mero Nayarit, me parece.
0: ¿De
1: Digo,
0: acuerdo?
1: así se llama, digo, pero me parece que a lo mejor la oímos o a lo mejor no la agarró la.
0: Ok,
1: ¿Verdad?
0: ¿y qué más, y qué opinión tienes? Por ejemplo, yo no soy tapatía, ¿verdad? Yo soy culichi y pues de todos modos soy leal y soy hermosa, como toda mujer. ¿Qué opinión tiene de las mujeres de Nayarit?
1: Ay, cállate, no hay otras.
0: No hay otras mejores. Ándele, pues,
1: No.
0: muy bien. Ya lo metimos aquí en camisa de once varas a Silvestre, ¿verdad? Silvestre, ¿cuál es la última composición que has escrito actualmente?
1: La última que grabé hace como un mes y feria se llama Viejo, pero no me dejo.
0: Ah, que también la vamos a escuchar, ¿verdad?
1: No, se me hace que sí o no.
0: Sí,
1: ¿Sí?
0: creo que
1: Ah,
0: sí.
1: sí.
0: Así es, viene
1: Aunque
0: en esta lista de reproducción.
1: viejo no me dejo, es la última que.
0: Ah, perfecto. Bueno, pues entonces todavía no te voy a preguntar de qué se trata porque vamos a escucharla. Y Alejandra, vamos a seguir entonces con otro bloque musical con canciones tuyas, pero antes me gustaría hacerte una pregunta. ¿Para ti qué es más valioso, un poema o una canción?
2: Los dos, porque del poema sale la canción. Y para empezar, tengo un poema hecho canción.
0: ¿Cuál
2: Entonces,
0: es?
2: es Mi pecado.
0: Excelente, que también lo vamos a escuchar el día de hoy,
2: Así,
0: ¿verdad?
2: así
0: Muy
2: es.
0: bien, pero primero vamos a escuchar Mi Guajimic y la barca de mi vida.
2: Así es.
0: Entonces vamos con este espacio musical con las canciones de Alejandra López Tejeda, Mi Guajimic y la barca de mi vida. Adelante.

0: 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Vamos a continuar con más música, porque recordamos que aquí nos acompañan dos grandes compositores, Silvestre Espericueta y Alejandra López Tejeda. Acabamos de escuchar dos temas de Alejandra, entre ellos La Barca de mi Vida, que aquí casi casi estábamos bailando en cabina. Alejandra, ¿qué nos cuentas de esta canción?
1: Bueno, esta canción es algo que escribí para mi esposo. Yo soy viuda y después cuando llega esta relación, ahí encontré, vaya, la barca de mi vida, la playa donde anclarme.
0: ¡Ay, qué bonito! Es que, un saludo así, para su esposo. ¿Cómo se llama su esposo?
1: Ricardo Pérez Villalobos.
2: Ricardo.
0: Un saludo con mucho amor de Alejandra López Tejeda, ¿verdad?
1: Así es.
0: Muy bien. Y Silvestre, ¿usted le ha escrito canciones a su esposa?
2: Fíjate que sí.
0: ¿Sí? ¿Como cuál, por ejemplo?
2: Tengo una, pero no me acuerdo.
0: Ah, qué caray. Bueno, porque yo, por ejemplo, Ceci Reyes, pues también ya le he escrito 2-3 canciones a mi esposo. Unas 2 con mucho amor y la otra no con tanto, pero también se la escribí ahí. Ok. Bueno, Silvestre, pues vamos a continuar con más música. Vamos a escuchar 2 temas que se llama Aunque viejo no me dejo, que es la última composición, ¿verdad?
2: Sí.
0: A ver, ¿qué nos cuentas de esa canción, Silvestre?
2: No, pues acuérdate que llegas a viejo y todos los jóvenes quieren abusar de ti. Quítese este así asado, ¿verdad? Uh-huh. Y dice, no, señor, como dijo Loco Valdés. Uh-huh. No. Entonces, ahí van a escuchar lo que digo y lo que representa la canción.
0: Excelente, y tienes mucha razón, porque aunque viejo, merecemos también el mismo respeto, ¿verdad?
2: Exactamente.
0: Entonces, hay otro dicho por ahí que dice, ¿no? Que como te ves me vi, como me ves te verás. Uh-huh. Si es que a viejo llegarás, ¿verdad? Entonces,
2: recordando a nuestro profesor querido, ¿ah? ¿Eh? Con esa
1: es,
2: canción, esa Escobedo, canción.
1: Y que yo se la interpreto, Escobedo. Así es.
0: Así, mira, esa información yo la desconocía. Sí. ¿Quién escribió entonces esa canción?
1: El maestro Federico Escobedo
2: Nava.
0: La que dice, como te ves, me vi.
2: Ándale.
0: Como te ves, te verás. ¡Guau! Ya ven, aquí en Aconay tenemos mucho talento. Solo falta apoyarlo, dije.
2: Sí, ya lo están apoyando, gracias.
0: Así es, gracias a Aztlán Radio que nos da este espacio, ¿verdad? Musical. Uh-huh. Muy bien, pues entonces vamos a escuchar estos dos temas de Silvestre Espericueta, Aunque viejo no me dejo y Homenaje a las enfermeras.
2: Ándele.

0: Muy hermosas interpretaciones acabamos de escuchar en voz y autoría de Silvestre Espericueta. Silvestre, tus canciones reflejan cariño y reconocimiento hacia las personas que forman parte de nuestra sociedad. ¿Cómo nació esta canción homenaje a las enfermeras?
1: Pues es que no había escuchado yo una canción, así que diga, para las enfermeras. Bueno, dije, voy ahí, como mi esposa es enfermera, ella es licenciada en enfermería. Entonces dije, voy a hacer una para ella y para todas las enfermeras.
0: Que son puro corazón puro también, nada. ¿Verdad?
1: Exactamente.
0: ¡Wow! ¡Qué bonito, qué bonito! Y así pueden darse cuenta todos los radioescuchas que aquí en Aconay las canciones no solamente están enfocadas al amor o al dolor, ¿verdad? También escribimos a nuestro lugar donde nacimos, a nuestra familia, a lo que más amamos, en este caso, pues, quienes forman parte de nosotros, ¿verdad? Entonces, tenemos muchísimo talento, muchísima inspiración en nuestros compositores. Silvestre, ¿qué significado tiene para ti escribir o ser compositor?
1: Pues me siento a gusto, se desfoga uno. A veces te hacen enojar, a veces te dan alegría, y según es el ánimo en que estés, es lo que escribes. Uh-huh. Eso es lo de un compositor.
0: Y siempre sale a relucir, ¿verdad?, que escribir es como una terapia, porque ahorita estás diciendo ahí desfogamos todas nuestras emociones. Si estamos contentos, si estamos tristes, enojados, pues ahí va a depender qué canción va a salir, ¿verdad?
1: Exactamente.
0: Muy bien, Silvestre. Y bueno, antes de continuar, pues nos estamos olvidando un poquito de enviar saludos a todos nuestros compañeros de Aconay, a nuestro vicepresidente Ricardo Pérez Villalobos, le mandamos un saludo, y a todos los socios de Aconay de aquí, de Tepic Nayarit, y también los que están fuera de Tepic Nayarit, porque tenemos ya socios en el estado de Jalisco. Les mandamos un saludo también si nos están escuchando por internet. Vamos a continuar, Alejandra, con más música y con más poemas. Pero antes me gustaría hablar un poco más sobre ti, sobre la forma en que escribes. ¿Cómo vives tu experiencia al escribir? Cuando escribes poemas, ¿qué sientes o qué te motiva a escribir?
2: Pues como dice Silvestre, es una forma de sacar lo que traes dentro. Si tienes una tristeza, se plasma en el papel en forma de dolor. Si traes un coraje, una canción de despecho. Si estás feliz por algo, una canción tranquila. Entonces, para mí, siempre ha sido algo en lo que tengo que sacar, no quedarme con nada, porque lo bueno que se queda que bueno, lo malo nos hace daño.
0: Claro, entonces hay que dejarlo ir,
2: que salir, fluya.
0: Dejarlo ir.
2: Así es.
0: Bueno, pues vamos entonces a nuestro quinto bloque musical y vamos a escuchar una canción de Alejandra que se titula Mi Pecado. ¿Esa con qué emoción la escribiste, Alejandra?
2: Ese fue un poema. Yo soy una mujer creyente, practicante, y como dice la canción, vivir en amaciato en mi religión no se dispensa, no se perdona. Y hice ese poema, esa canción, precisamente en el dolor de vivir con el hombre que amas, pero cuando amas también a Dios y no puedes arrimarte a lo que para mí es sagrado.
0: La verdad es que es una emoción muy fuerte, ¿verdad?
2: Sí, así
0: y,
2: es.
0: Y bueno, de esa emoción tan fuerte salió esta canción.
2: Salió esta
0: Mi
2: canción.
0: Mi Pecado. Y
2: así
0: también
2: es.
0: Vamos a escuchar un poema, ¿verdad?
2: Así es.
0: Bueno, pues adelante, los dejamos con la autoría de Alejandra López Tejeda y el tema Mi Pecado y el siguiente poema también. Adelante.

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1: Ok, continuamos con más aquí en Así se canta en Nayarit, y estábamos conversando sobre la voz del intérprete de Alejandra López Tejeda. ¿Quién es el intérprete?
2: Ricardo Pérez Villalobos.
1: Muy buen intérprete, la verdad, en ese en esa canción de Mi Pecado, y también al estar pues ahí diciendo el poema que se titula
2: No le pude palabrear. Pero no le pude hablar.
1: Ah, muy bien, muy bien. Bueno, pues vamos a continuar porque la verdad es que ya casi llegamos al final de nuestro programa, pero antes queremos invitarlos a seguir nuestras redes sociales. 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Vamos, por último, con otro bloque musical en donde vamos a escuchar dos temas de Silvestre Espericueta. Y son Soy de Mero Nayarit y A Mi Tepic. ¿Qué te parece, Silvestre, si vamos a escucharlas?
3: Adelante.
1: Y volvemos para despedirnos.
3: Ándele, con todo
1: gusto. Vamos entonces a escucharlas.

0: un verdadero privilegio compartir este espacio con dos extraordinarios creadores, Alejandra López Tejeda y Silvestre Espericueta. Por favor, den su mensaje de despedida.
1: Muchas gracias, hasta luego, por ahí nos estaremos escuchando. Corte.
2: Gracias, gracias, hasta pronto por escucharnos. Mil.
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1: 10:57. 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
1: 11:02.

Muchas han sido las etapas de la historia en las que individuos, grupos religiosos, gurús proféticos, además de un puñado de literatos y cineastas, han anunciado un inminente apocalipsis. También, de distópica esencia desde diferentes nichos musicales, los compositores e intérpretes intuyen el fin del mundo o de la humanidad y lo hacen patente en sus creaciones.

0: en su álbum debut, Dear, mancuerna de músicos mexicanos radicados en Hong Kong, se acercan a este tópico desde la decadencia de una naturaleza humana deforestada, como otras, por el progreso tecnológico y las adicciones emocionales a los contenidos, entre comillas, políticamente correctos. Con gran instinto auditivo, la sonoridad del disco arropa letras que dan cuenta de un presente, pero sobre todo, de un futuro poco halagüeño.
1: Amigos, amigas, buenas tardes. Les saluda Antonio Bravo y todo el equipo que hace posible domingo a domingo esta serie dedicada a las novedades discográficas. Ustedes lo saben, grave quien grave. Su conductor asignado y resignado, como siempre, Antonio Bravo, les saluda con una propuesta que nos llamó poderosamente la atención desde que algunos representantes de Dear, que es nuestra banda invitada del día de hoy, empezaron a mandarnos esta, digamos, este adelanto de lo que sería este álbum debut. Es una agrupación que ya desde hace 7 años radica en Hong Kong y de alguna manera se ha involucrado con este movimiento trip de deep bass. En fin, ya nos hablarán un poco de las diferentes influencias que tienen, y está con nosotros precisamente Miguel el Ciervo, que es lo que quiere decir Dear. ¿Cómo estás, Miguel?
2: Hola, Antonio, gracias. Buenas tardes a todos. Nosotros somos dos mexicanos viviendo en Hong Kong, somos una pareja. Adriana es mi esposa y formamos la banda, y sí, Dear significa ciervo.
1: ¿Por qué esta parte del ciervo tan llevado y traído? Desde los siervos de Dios hasta siervos de otra naturaleza.
2: Es interesante porque estábamos, cuando llegué a Hong Kong, realmente no conocíamos a nadie. En mi caso, ella me regaló un iPad, es así como de entretente, compón música, toma fotos, escribe. Y me pasé un rato tomando fotos, mandándolas a concursos, escribiendo. Y tomé una foto de un venado por el parque donde vivimos allá en Hong Kong. Hicieron una exhibición de venados. Tomé una foto que la estuve manipulando y nos gustó bastante. Y cuando empezamos la banda, buscamos el nombre de... ¿Qué nombre sería? Algo rápido, una palabra, y dijimos, pues Dear, no suena mal.
1: No, solamente no suena mal, sino has decidido personificarlo en una máscara o en máscaras que, según me decías, las fabrican de papel, ¿no?
2: Bueno, más o menos por el 2015 contactamos al artista visual Steve Wintercroft. Él se dedica a hacer este tipo de trabajos y él ha trabajado con Bjork, Basement Jacks. Y dijimos, oye, nos gustaría como a ver si tienes una máscara de un venado. Y me dijo, estoy trabajando en una, dice, tan pronto como termine la podría mandar. Y no la mandó y quedamos muy contentos. Desgraciadamente no podemos tener los derechos de autor de la máscara porque nos dijo, no les puedo dar derechos.
1: Okay.
2: Dice, todo me pertenece a mí, entonces yo puedo lucrar con la máscara. Entonces cualquier persona que quiera comprar la máscara la puede comprar en su sitio web. Pero él inclusive ha trabajado con Café Tacuba. Es como una cosa que ahí nos llamó mucho la atención.
1: Estos vínculos, ¿no? Que establecido,
2: sí, o sea, con a mí me gustó mucho el trabajo que había hecho con Bjork. Y después de eso agarramos y la probamos en un concierto en Hong Kong y la gente nos dijo, no, pues es que está brutal, o sea, el logo lo diseñamos nosotros. Y como a mí me gustan mucho las playeras de beisbolista, entonces fue así como de una playera de beisbolista estaría chida.
1: Sí, hay unas extraordinarias. Luego, las que sacan también vintage, ¿no? Que de repente son uniformes extraordinarios. Pero pasemos a la música. Ahora, ¿cuáles, qué ríos confluyen ahí? ¿Qué ríos musicales, genéricos, de género, pues, confluyen ahí en la parte artística de Dear?
2: Para nosotros la música académica es algo muy importante, ¿sabes? Me encanta Stravinsky o Silvestre Revueltas. Yo creo que Revueltas es mi compositor favorito. Y como que tratamos de ponerlo siempre en todo lo que componemos. Nos gusta mucho también la música de Bristol, como Massive Attack, Portishead, y también nos metimos mucho con Onco. Y una de las bandas favoritas que tenemos Adrián y yo ahorita es Nine Inch Nails, que son de Estados Unidos. A mí me gusta mucho San Pascualito Rey. Creo que son del Estado de México, de...
1: Y han estado aquí hace algunos ayeres. There's No Future es el disco que nos...
2: Sí.
1: Aquí no hay futuro, algo
2: no hay futuro.
1: Distópico, apocalíptico.
2: Este disco habla de una versión apocalíptica de las decisiones que toma el humano y de las repercusiones que puede tener, ¿sabes? Adriana se basó mucho en La Divina Comedia.
1: De Dante Alighieri, sí.
2: Sí, se basó en inclusive Biting Spectrum, que es el primer sencillo del disco, se basó en un cuento chino. Entonces ella trató de crear como varias historias a través de esto, y solamente hay dos historias del disco que creemos que son más personales, como Dev. Hay que tener una conciencia y creo que es algo que no está pasando. Eso es lo que yo percibo desde nuestro punto.
1: Pues vamos a la música y a los textos que van acompañados, porque además hay una gran composición ahí. There's No Future, digamos, es la pieza que le da nombre a este primer álbum de Dear, aquí en Grave Quien Grave. Regresamos.

0: Estamos conversando con Tyr, con Miguel, el tecladista, orquestador será también, ¿no?
1: Pues...
0: ¿Productor también de disco o producción? ¿Cómo fue este asunto?
1: Bueno, nosotros usualmente vamos a Taiwán a grabar.
0: Sí. ¿Por qué ahí? ¿Qué es este...?
1: Es muy barato.
0: Es muy barato. Extraordinaria razón. ¿Cómo trabajaron esa parte de las cuerdas? ¿Quién interpreta precisamente?
1: En eso trabajamos... Es muy difícil contratar una orquesta de cuerdas, ¿sabes? Sí. Y nosotros somos una banda independiente que los financiamos todo con nuestro dinero. Entonces, en este caso, conocimos a un chico que toca violines en el mariachi, pero él es de Filipinas.
0: ¡Qué cosa tan...
1: Sí, es una cosa bien bizarra lo que hacemos. Bizarra, sí.
0: Pero maravillosa, ¿no?
1: Sí. O sea, tocar. Y lo conocimos a él y él estaba en el mundo también estar arreglando y todas esas cosas. Y dijimos, oye, necesitamos hacer unas cuerdas. Pues ayúdanos. Nos ayudó con unos amigos. Entonces, son 6 músicos tocando las cuerdas. Los regrabamos, doblamos, utilizamos un programa de edición todavía, agregamos cuerdas digitales. Uh-huh. Entonces fue como hacer cuerdas reales con cuerdas sintéticas para obtener el resultado, ¿sabes? Entonces sí fue difícil. Nos hubiera encantado contratar una orquesta de cuerdas. ¿No? Sí, Wailing Wood es una de esas canciones como que al final queríamos algo como majestuoso, ¿sabes? Y mezclar estos dos mundos como de lo electrónico con lo acústico.
0: Con este acústico electrónico.
1: Sí. O sea, no es algo nuevo realmente. Si es, solo la gente conoce a Portishead o conoce a Björk o muchísimas bandas. Ellos lo hacen y lo hacen de una manera excelente. Pero sí queríamos darle como ese sentido.
0: Entonces vamos a Wailing Wood. Lo escuchamos y al regreso, ¿no?
1: Vale.
0: Nos regalas esta concepción, Wailing Wood. Aquí está Tyr en Radio Educación, aquí en Grave, quien grave. Regresamos.

0: Regresamos a esta charla con Miguel, de este dúo banda, porque bueno, hay sí. músicos invitados, hay que mencionarlo también. Quedó pendiente Wailing Guth, que nos ibas a hablar un poco del concepto.
1: Aquí Adrián es la que explica todas estas cosas. ¿No? Sí, Adrián es la que se basa. Adrián estaba leyendo La Divina Comedia y es cuando Virgilio baja a los infiernos. Hay una parte de la canción como "You will never be again, never, never, man again". Entonces dice, es así como de nunca vas a volver a ser un hombre. Y entonces esa parte es del bosque y esa es la parte que reflejaba la canción. Y es la parte que me toca cantar a mí en la canción. Pero esa más bien es la idea como de la canción. Y ya va a tener un video de esa canción y creo que va a quedar bastante bueno.
0: Ya lo creo. Estamos inaugurando otra sección, minisección aquí, muy breve, de las influencias, aquellos discos, aquellos personajes, compositores, intérpretes que hayan marcado precisamente a nuestros invitados. Te convido a que precisamente nos lleves ese contacto a ese personaje, esa música que desde que la escuchaste, haz de cuenta como Stravinsky que me mencionabas hace un rato, escuchar por ejemplo La Consagración de la Primavera, ese ritmo pam pam pam pam pam tan, sí. tan, ¿no? Por ejemplo, ¿no? Háblanos un poco de alguna parte musical o un disco o un grupo, etcétera.
1: Bueno, cuando escuché yo Stravinsky fue cuando me quise volver compositor. Escuché Las Bodas, creo que es un ballet
0: extraordinario, los de dirigido. 1920, 1920.
1: Creo que fue 1915 y fue el ballet fue por Nijinska. Pero creo que para mí una persona de las que merece el mayor respeto tendría que ser Silvestre Revueltas.
0: ¿Quieres que algo de Silvestre o de Stravinsky?
1: No, yo preferiría mucho a Revueltas. Creo que es para mí es el artista, él y Siqueiro son los artistas mexicanos.
0: ¿Qué quieres que ponga?
1: De Revueltas yo creo que me gusta mucho Itinerarios o Ocho por Radio.
0: Ocho por Radio, está que además quedaría muy bien con nosotros, ¿no? Ocho por Radio, sí, ¿no? Precisamente que también fue experimental. Vamos a escuchar un fragmento de Ocho por Radio y regresamos a retomar precisamente la conversación sobre No Hay Futuro, There's No Future, el disco de Dir. Regresamos.

0: Pues ahí está Revueltas, un poco adelantándonos al homenaje nacional e internacional que se le hará por su nacimiento, los 120 años, en el próximo 31 de diciembre. Y desde ahorita, ¿por qué no? Seguir escuchando a Gran Silvestre Revueltas y esta orquestación a partir de los ostinatos, ¿no? ¿Cómo trabajas tú precisamente hablando de este trabajo para arreglar sobre una idea y luego ir orquestando como lo hemos escuchado hasta ahorita?
1: Algo que trabajamos mucho es eso, como que la canción va, tiene su verso, coro, y al final tiene que ir algo como que, o algo siempre que le digo a Adriana, tiene que haber un cambio, tiene que haber un silencio, y es como que al final tiene que explotar todo. Usualmente nuestras canciones las trabajamos de esa manera. ¿Trabajo yo las maquetas?
0: Sí.
1: Y ya le enseño a Adriana, si yo le digo, tengo esta idea, usualmente siempre tienen que ser bases porque no somos bateristas ni nada. Es así como trabajamos la idea de la percusión, y ya si a ella le gusta, empezamos a trabajar, peleamos como 2 horas. Y ya después de las 2 horas de pelea y estar discutiendo, sale la idea.
0: Llegar a acuerdos y sale, ¿no?
1: Sí, sale la idea y ya. O hay canciones que trabajamos que salen en 1 hora. Dead Souls es una de esas canciones que le dije, oye, aquí sale la idea que me pediste. Y ella nada más agarra la guitarra, agarra un sintetizador y empieza a sacar unas melodías. Y de ahí ya
0: va creciendo.
1: La idea acaba. ¿No? Sí, sí, sí.
0: Eso es lo importante. No, nos vamos. ¿Dónde los pueden seguir en redes sociales? Hablando de...
1: Nos pueden encontrar en todos lados como Dear MX. Lo voy a deletrear. DearMX en Instagram, Facebook, YouTube, Bandcamp. Y si les gusta nuestra música, pueden ir a Bandcamp y pueden ayudarnos a comprar mercancía. O ya se perdieron nuestros shows en México, entonces tendrán que esperarse.
0: Pero bueno, ¿hay registro? No sé si va a haber registro.
1: Va a haber un registro de grabamos, una sesión acústica que va a salir pronto.
0: Que estén al pendiente también, ¿no? Están algunos videos también.
1: También está en nuestro canal de YouTube. Acaba de salir nuestro video The End of Times hace unas 2 semanas.
0: Perfecto.
1: Y va a salir Wailing Wood próximamente.
0: Esta rola que acabamos de escuchar, extraordinaria, ¿no? Y de orquestación. No, nos despedimos con otro sencillo, otra pieza que también ya está en YouTube, Beating a Spectrum. Nos despedimos con esta pieza, no sin antes agradecerte, Miguel, que ha estado con nosotros. Un saludo a Adriana, por supuesto.
1: Muchas gracias.
0: Y un saludo a ustedes. Nos encontramos otra vez aquí el domingo siguiente a las 3:30 de la tarde en una sesión más de Grave, quien grave. Hasta siempre.

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Son las 11:35, 25 a las 12.

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Las 11:38. 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
1: Ya son las 11:44.

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1: Son las 11:48.

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1: Son las 11:52.
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1: Las 11:57.

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1: Las 12:05.
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8: La Estación Espacial Internacional desarrolla nuevas tecnologías de la mano del Centro de Investigaciones en Óptica. Los tratamientos contra enfermedades de la sangre evolucionan a través de células sanguíneas con mayor poder regenerativo. El telescopio Webb supera sus propias expectativas y alcanza la etapa de calibración fina.
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11: Qué gusto que nos acompañe nuevamente en Más Ciencia. Los saluda Enrique Ansúrez y como cada semana les haremos llegar a través de las ondas electromagnéticas hasta su receptor de FM los avances más recientes en el campo de la ciencia y la tecnología y, por supuesto, todo lo que hacemos aquí en nuestro Instituto Politécnico Nacional. Los invito a que se pongan en contacto con nosotros a través de nuestras redes sociales en Facebook, Twitter e Instagram en Radio IPN Oficial. Y recuerde que también ya nos puede encontrar en TikTok. Síganos, por favor. También puede llamarnos a cabina al 55 56 24 20 12. Recuerden que de igual manera nos pueden escuchar en nuestra página web en www.radio.ipn.mx, donde también podrán escuchar en formato podcast todos nuestros programas que producimos aquí en Radio IPN 95.7 FM. Recuerda que la ciencia también es noticia. ¡Comenzamos!
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11: Tuve la oportunidad de participar en los foros de creación de la Agencia Espacial Mexicana. Y dentro de estos foros hubo gente que empezó a expresar ciertas dudas sobre por qué invertir en el desarrollo aeroespacial en nuestro país. Y una pregunta bastante interesante fue la de una persona muy humilde que se ve que venía del campo y tenía otro tipo de necesidades y decía, ¿por qué vamos a gastar en cohetes que vayan a la luna si lo que necesitamos es maíz para poder comer? Bueno, ahí se le respondió a la persona que poner satélites, supongamos, en el espacio nos podía ayudar a cómo visualizar en el terreno, cómo poder sembrar de una manera pues más óptima, también cómo aprovechar el agua y en qué momento sembrar de una manera adecuada. Y esto le ayudó a entender la importancia de invertir en ciencia y tecnología y, por supuesto, en el desarrollo aeroespacial. Invertir en el desarrollo aeroespacial es bastante importante, ya que usted en su vida cotidiana tiene los resultados en sus dispositivos móviles, en algún material, en algún tipo de comida, sí, alguna de estas sopitas instantáneas que usted come en momentos de emergencia que no tiene tiempo para comer, pues bueno, son desarrollos aeroespaciales. Y la Estación Internacional Espacial es un gran laboratorio en donde se hacen pruebas de materiales, medicamentos, también cómo se puede sembrar plantas en el espacio por si ya empezamos a expandirnos en todo el sistema solar. Y la tecnología que se produce pues tiene muchos beneficios para nosotros y sobre todo da derrama económica. Le platico que el Centro de Investigaciones en Óptica, o CIO, que es un centro de investigación del Consejo Nacional de Ciencia y Tecnología, desarrolló un modelo de termodifusión con el cual se podrán desarrollar diferentes estudios para el desarrollo de nuevos materiales. Vamos a escuchar de qué se trata este desarrollo tecnológico del Centro de Investigación en Óptica.
8: Científicos mexicanos, a través de la Estación Espacial Internacional, realizan exploraciones constantes respecto a los fenómenos que rodean al ser humano. La termodifusión fue uno de los temas recientes y para complementar la explicación de este suceso, han utilizado métodos desarrollados en el Centro de Investigaciones en Óptica, CIO. La difusión es un proceso donde una sustancia se transporta de una zona de mayor concentración a otra de menor concentración debido al movimiento de sus moléculas, y está presente en la cotidianeidad como en la preparación de alimentos, la mezcla de bebidas y en otros procedimientos del cuerpo humano. La termodifusión es cuando existe una diferencia de temperaturas. En la mezcla de materias, por ejemplo, las partículas se dividen para transportarse a diversos lugares, dependiendo si estos son fríos o calientes. Su análisis es de suma importancia para aplicaciones sobre hidrocarburos, medicamentos, sistemas biológicos y más. En la edición del 15 de febrero de 2018, la revista Microgravity Science and Technology dio a conocer los resultados de una investigación particular sobre este tema que consistía en mezclar agua, etanol y trietilenglicol, llevada a cabo en la Estación Espacial Internacional para eliminar el efecto de la atracción de la gravedad en el proceso. Y debido a la dificultad que representaba el que los líquidos fueran transparentes y los movimientos no se percibieran con claridad, se utilizaron técnicas ópticas apoyadas de luces, pues son una herramienta utilizada comúnmente por su capacidad de resaltar el objeto sin destruirlo o tocarlo. Para estudiar la termodifusión al variar la temperatura, se utilizó una cámara de 2 megapíxeles y un láser como fuente de luz, y se determinó con fotografías tomadas en diferentes momentos del experimento que es posible obtener información codificada sobre el mezclado de los líquidos. Para extraer los datos de las imágenes, se utilizaron algoritmos matemáticos de análisis y el equipo optó por metodologías estructuradas por doctores como Manuel Servín y José Moisés Padilla, ambos investigadores del CIO.
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11: Ya estamos en la entrevista de Más Ciencia y, como siempre, tenemos invitados e invitadas muy especiales que son prácticamente personas que destacan en la ciencia y en la tecnología de nuestro Instituto Politécnico Nacional. Y el día de hoy tenemos a Lisset Herrera Isidrón, docente de la Unidad Profesional Interdisciplinaria de Ingeniería Campus Guanajuato, de nuestra casa, ¿verdad? Bienvenida, Lisset.
12: Hola, buenas tardes y muchísimas gracias por la invitación. Es un gusto compartir con ustedes.
11: Platícame un poquito, que nos acabamos de enterar una muy buena noticia para los politécnicos, que ustedes acaban de celebrar una especie de alianza con la Organización de Estados Iberoamericanos, quien va a fomentar y financiar una especie de colaboración entre varios centros de investigación en el mundo y, por supuesto, con ustedes que pertenecen al IPN. Y quiero hacer rápidamente un paréntesis, Lizeth. Me gustaría enfatizar y poner ahí sobre la mesa que la ciencia no se puede hacer de manera como, bueno, actualmente, no es como la imagen que tenemos del científico que está metido en su laboratorio solito, o el inventor, ¿no?, que vive solito y se le ocurre algo por serendipia y de repente hace algún descubrimiento. La ciencia realmente requiere esa interacción con sus homólogos a nivel nacional o internacional, y eso ayuda a que surjan nuevas ideas. Por eso tienen que a veces viajar a otras partes del mundo para convivir y exponer sus experiencias, sus ideas, y a lo mejor aprender de sus propios colegas. Y es por eso que las redes son tan importantes. Y ahora, con este tipo de, que es un programa de fortalecimiento a los sistemas científicos de Iberoamérica, pues va a permitir que haya una transferencia seguramente de conocimientos, pero también que el poli pueda contribuir a otros países. Y me gustaría, ¿en qué consiste esta red que están haciendo y qué proyecto científico van a poder trabajar con todos los demás científicos del mundo? Platícame un poco, Lizeth.
12: Con mucho gusto, Enrique. Como lo comentabas, hace cuestión de 2 meses firmamos un convenio de colaboración entre el Instituto Politécnico Nacional y la Organización de Estados Iberoamericanos para llevar a cabo un proyecto de investigación de manera coordinada y en red, porque así es como se realiza, se lleva a cabo la ciencia hoy en día, aprovechando las fortalezas y las capacidades que cada institución, que cada científico puede tener. Este proyecto con la Organización de Estados Iberoamericanos tiene financiamiento de la Unión Europea y, como muy bien comenta, se marca dentro del contexto del programa FORCID para el fortalecimiento de los sistemas de ciencia y tecnología en América Latina. El financiamiento obtenido para la realización de este proyecto nos está permitiendo aumentar las capacidades científicas de las instituciones participantes, realizando un intercambio de experiencias muy estrecho entre investigadores de América Latina y de Europa. Bueno, con la pregunta de qué se trata la red, pues tiene un nombre así un poquito largo, pero es bioprospección biotecnológica de plantas, es decir, sacar provecho de las plantas a nivel de laboratorio para producir metabolitos, obtener metabolitos muy valiosos que ellas nos proveen con fines nutracéuticos y poder entonces enfrentar enfermedades de elevada incidencia como el COVID, por ejemplo, que acabamos de pasar.
11: Es importante que en este tipo de proyectos se ven inmediatamente las aplicaciones que puede dar la ciencia. Se cae mucho en el error de que siempre se espera una aplicación directa. A veces se tiene que apostar a la ciencia básica sin estar esperando este tipo de resultados. Y desafortunadamente, cuando se tiene esta visión, el financiamiento para la ciencia básica, que a lo mejor en su momento no tiene una aplicación directa, pues no se ve beneficiado en este sentido. Aquí podemos ver rápidamente una aplicación, pero siempre es bueno comentarlo. Un claro ejemplo: el rayo láser. El rayo láser prácticamente ahorita lo usamos en todo, en los lectores de disco compacto, cortar, incluso cuando usted se va a hacer un análisis de sangre para poder detectar alguna enfermedad, pues se usa un rayo láser. Pero en su momento se puso como una mera curiosidad de un laboratorio de física, ¿verdad?, que se había por ahí interpretado de manera teórica. Entonces, aquí estamos viendo una aplicación directa. Y platícame un poquito sobre los metabolitos, la ciencia que hay detrás de este tipo de, no sé si son proteínas o es un tipo de enzima. Platícame un poquito para tener la ciencia que hay detrás de todo esto.
12: Así es, justo es la base del proyecto, son los cimientos de nuestro proyecto. Pues es muy conocido por todos el uso de plantas medicinales para tratar diferentes padecimientos. Sin embargo, esto normalmente se ha realizado de forma empírica a lo largo de los años. Con el tiempo hemos aprendido a conocer a las plantas, cómo funcionan, y hemos podido conocer en detalle cuáles son esos compuestos tan beneficiosos para la salud. En el proyecto lo que tratamos es de, ya habiendo identificado estas plantas que se usan de manera tradicional en la herbolaria, tratar de llevarlos al terreno de la ciencia para que se utilicen de una manera más segura. Y también, pues, los metabolitos, al producirlo las plantas como un mecanismo de defensa, pues también tienen la característica de que no ocurre esto todo el año, sino cuando la planta se ve sometida a algún tipo de estrés, algún tipo de amenaza. Y pues esto no ayuda si queremos sacar provecho de las mismas desde el punto de vista medicinal. Entonces, cuando nosotros cultivamos las plantas en bioreactores, en laboratorio, en estos sistemas que nos permiten obtener grandes cantidades de ellas, lo podemos realizar durante todo el año, por ejemplo, y también en cualquier país, porque es independiente del clima. Y podemos concentrar aún más los metabolitos o estos compuestos beneficiosos que está produciendo y que, bueno, la biotecnología se encarga de aprovecharlos en los usos, en este caso, formulaciones farmacéuticas para combatir problemas de salud que se puedan tener. Entonces, es utilizar, aprovechar todo ese conocimiento empírico, llevarlo al terreno ya de la identificación exacta, del efecto que puedan causar en nuestro organismo. Y, bueno, son todas las etapas que abarca el proyecto a través de cada uno de los nodos que la integran y las instituciones también que la integran. Cada grupo de trabajo, cada grupo de investigación es fuerte en alguna de esas etapas que nos llevan desde la producción de la planta y sus metabolitos, su caracterización, su análisis citotóxicos, su análisis del efecto que puedan tener en nuestro organismo, para que nos lleven a un uso seguro y ya luego las formulaciones. Entonces, esto lo está abarcando todo el proyecto y no sería posible si no se sumaran todas estas voluntades y experiencias de los investigadores.
11: Qué interesante, porque esto nos da la pauta para poder hablar un poco sobre la medicina tradicional, en donde se habla de las propiedades de las plantas, estas propiedades curativas, y que a veces por estos saberes que se tenían, que son ancestrales y que no estamos demeritando, sino al contrario, aquí es donde estamos viendo su valor. Pero este tipo de desarrollos no implica darles totalmente la razón, sino que estamos viendo que sí se pueden extraer, por supuesto, compuestos químicos que van a ser importantes para nosotros, pero no está validando al 100% estas ideas, porque usted muy bien lo decía, hay plantas que pueden producir algún tipo de químico que nos va a ayudar a combatir algún tipo de padecimiento, enfermedad, pero en ciertas circunstancias es muy conocido, supongamos el caso del ácido acetilsalicílico, que lo extraen de una corteza que la masticaban y les quitaba el dolor de cabeza, y ahora pues ya se sintetizó y ahí tenemos estas pastillitas que nos ayudan para otro tipo de padecimientos, que no solamente para el dolor de cabeza, y se está identificando. Pero por ahí tuve la oportunidad de entrevistar también a una persona dedicada a estudiar las plantas curativas, y me platicaba que hay plantas que reaccionan incluso a la luz reflejada por la luna y generan cierto tipo de químicos, pero solamente bajo esas condiciones. Pero si tú las tomas en otras condiciones, pueden ser tóxicas. Entonces, esto va ayudando a identificar en dónde están realmente los compuestos especiales y en qué condiciones para poder usarlas en medicamentos. Por lo que hay que tener mucho cuidado a la hora de acudir a estos remedios ancestrales que podrían generarnos algún tipo de efecto secundario. Y es mejor acudir a lo que ya conocemos normalmente, porque ya está trabajado, ¿verdad, doctora?
12: Sí, exactamente. Esto va en los dos sentidos, justo que tú comentas. Hay un uso tradicional de la herbolaria que a veces no contribuye a atacar los problemas de enfermedades, y a veces hasta se pueden complicar por no tener el conocimiento de qué tanto puede haber en estas mezclas, que en estos extractos que se sacan de las plantas. Pero ahí está la base. El uso tradicional es la base, es lo que nos indica a los científicos el camino de cuáles serían las plantas que deberíamos dedicarnos a estudiar y aprovechar. Y va de vuelta. Una vez que están estudiadas, pues se puede devolver todo ese conocimiento a la sociedad y explicarles los riesgos, explicarles los beneficios y las condiciones mejores en las que podrían ser utilizadas y aprovechadas para tratar todos estos problemas que se quieran abordar de salud.
11: Claro, como el caso del epazote, que nos puede ayudar a desparasitarnos o nos puede generar una muy buena diarrea si nos pasamos de la cantidad. Doctora Lizeth Herrera, es un placer que esté ahí con nosotros en Más Ciencia. Seguramente la vamos a invitar más seguido para que nos hable sobre este tema tan interesante, que está muy metido en nuestra cultura. Tenemos muchas hierbas curativas y hay que ir como aclarando estas dudas, pues para no errarle. Pero por lo mientras, hay que acudir siempre al médico y no se medique sin en supervisión de un profesional. Lizeth Herrera Isidrón, de la Unidad Profesional Interdisciplinaria de Ingeniería Campus Guanajuato, muchísimas gracias.
12: Muchas gracias a ustedes por la invitación y estamos aquí a sus órdenes. Un saludo a todos.
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11: Nuestro colaborador Antonio Romero, de la Dirección de Difusión de Ciencia y Tecnología del Instituto Politécnico Nacional, hoy nos trae una valiosa aportación. Antonio, ¿de qué se trata tu colaboración del día de hoy?
13: Transplantan corazón de cerdo modificado genéticamente a un ser humano. Enrique, un tema sumamente interesante y nuevo. Vamos a ver qué les parece. La Facultad de Medicina de la Universidad de Maryland en Estados Unidos logró trasplantar un corazón de cerdo modificado genéticamente a un hombre de 57 años en una cirugía que se calificó de histórica. Este trasplante de órganos demostró por primera vez que un corazón animal modificado genéticamente puede funcionar como un corazón humano sin un rechazo inmediato por parte del cuerpo. Es el primer trasplante exitoso de un corazón de cerdo a un ser humano. La operación tuvo una duración de 8 horas. El paciente, David Bennett, ya se encuentra bien. De acuerdo con los cirujanos del Centro Médico de la Universidad de Maryland, quienes estuvieron a cargo de la cirugía, el trasplante de un corazón de cerdo era la única opción disponible para el paciente, ya que varios hospitales habían descartado la posibilidad de hacerle un trasplante convencional. La Administración de Drogas y Alimentos de Estados Unidos autorizó la operación de Bennett, quien estaba postrado en cama desde hacía varios meses, y además le informaron de los riesgos de la operación al tratarse de una técnica que era todavía experimental. Ha sido una cirugía revolucionaria y nos acerca un paso más a la solución de la crisis de escasez de órganos. No hay suficientes corazones humanos de donantes disponibles para cumplir con la larga lista de receptores potenciales, dijo Bartley. Bartley Griffick es el doctor encargado de esta intervención quirúrgica. En la larga operación, los médicos reemplazaron su corazón con uno de un cerdo de un año y de casi 109 kilos. Este había sido editado genéticamente y fue criado específicamente para este propósito. Hay una gran escasez de órganos humanos donados para trasplantes, lo que lleva a los científicos a tratar de descubrir cómo usar órganos animales en su lugar. El año pasado hubo un poco más de 3.800 trasplantes de corazón en los Estados Unidos. Esto nos da una cifra récord. Según la United Network for Organ Sharing, que supervisa el sistema de trasplantes del país, los cerdos tienen órganos muy similares a los humanos y esos órganos pueden usarse en trasplantes. La espera de muchas personas terminaría, incluso las personas que nunca serían consideradas candidatas para estos trasplantes podrían tener una nueva oportunidad para salvar sus vidas. Eso es todo por hoy, Enrique.
11: Muchísimas gracias, Toño, por esta información. Hasta pronto.
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11: Desde hace más de medio siglo, se ha aprovechado las famosas células madre, que son una especie de células que se pueden encontrar particularmente en el cordón umbilical de los bebés. Estas células son de ayuda para poder tratar diferentes enfermedades, particularmente de la sangre, o pueden ayudar a tratar algún tipo de cáncer. Y este tipo de células se han estudiado de una manera recurrente y estamos buscando la manera de poder hacer que estas células madre puedan ser usadas de una manera pues, más efectiva. Recientemente, investigadores de la Escuela de Medicina de la Universidad de Boston y del Hospital General de Massachusetts encontraron una nueva forma de poder aprovechar las células madre. Vamos a escuchar de qué se trata este desarrollo científico.
14: La revista Nature Communications dio a conocer los resultados de un estudio sobre las características de las células madre hematopoyéticas humanas con mayor capacidad para multiplicarse y anidar en modelos animales. Las CMH son responsables de la producción de muchos de los componentes que forman la sangre, como glóbulos rojos, blancos y plaquetas, además de que son capaces de multiplicarse. Estas se encuentran principalmente en la médula ósea, en menor proporción en la sangre de personas adultas y en mayor cantidad en el hígado, donde se expanden con rapidez. La investigación liderada por científicos de la Escuela de Medicina de la Universidad de Boston y del Hospital General de Massachusetts realizó un análisis minucioso de célula a célula a través de estudios del transcriptoma, detección de 21 proteínas de la superficie celular y la evaluación de la funcionalidad de las células en sí. En cuanto al origen, determinaron que la mejor opción eran los cuerpos extraídos del hígado, pues su capacidad regenerativa es superior a las de los otros organismos, es decir, se multiplican sin afectar su capacidad para instalarse en los diversos tejidos. El análisis detectó que existía una pequeña población de células humanas con un conjunto de proteínas específicas, que tenía una gran capacidad para anidar en ratones, con el sistema inmune debilitado para evitar el posible rechazo, además de producir los diversos componentes celulares de la sangre. Esta información implica un gran avance para generar grandes cantidades de células madre con poder regenerativo a partir de pacientes que las necesiten y de donantes compatibles. Por otra parte, conocer las características de estas células podría ser también de utilidad para crear las condiciones necesarias in vitro para que las células procedentes de la médula ósea o del cordón umbilical aumenten su capacidad regenerativa mediante la modulación de la actividad de sus genes. Las células se podrían utilizar en tratamientos de enfermedades de la sangre como leucemia, linfoma, sida, anemia y más sin que se dieran problemas de rechazo inmunitario. En la actualidad, esto representa un problema por la difícil compatibilidad entre donantes y receptores. Los resultados de esta ardua investigación representan el trabajo de bastantes años, centrados en la creación de células sanguíneas sanas para un óptimo funcionamiento del cuerpo humano. Cabe destacar que a pesar de los éxitos conseguidos por el trasplante de CMH, su aplicación está limitada por factores que aún están en mejora.
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11: Definitivamente, para los que somos aficionados a la astronomía, la puesta en órbita del telescopio espacial Webb ha sido un hit y ha sido demasiado importante para nosotros. Para que tengamos un contexto sobre el uso de los telescopios o cómo funcionan los telescopios, son prácticamente grandes pedazos de vidrio que están como curveados y les ponen una superficie reflejante, más o menos una curva parecida a las antenas parabólicas que tienen ustedes en sus techos. Entre más grandes sean estos espejos, pueden captar más luz y en consecuencia más información de lo que se está observando. Básicamente, entre más grandes son

0: un gran telescopio al espacio es un reto, porque todavía los cohetes pues no tienen una capacidad para sacar grandes cargas. Es por eso que con la nueva ingeniería que han desarrollado los instrumentistas, han logrado poner en un cohete muy pequeño, que en este caso fue un Ariane, un espejo de 10 metros, mucho más grande que el telescopio espacial Hubble. Esto va a permitir, por supuesto, observar cada vez más lejos en el espacio y le dará a los astrónomos mayor información. Recientemente este telescopio espacial Webb ya logró calibrarse porque tiene como pequeños espejitos que van uniéndose para formar esta curva, y eso era muy importante, entonces ya lo logró hacer y tomaron las primeras imágenes. Vamos a escuchar de qué se trata esta nota y cómo lograron hacer esto los ingenieros.
1: En los últimos ajustes realizados al telescopio Webb por el equipo de la NASA, con el fin de generar una sola imagen de la misma estrella, se ha descubierto que los sistemas ópticos son tan sensibles que es posible captar las galaxias y estrellas del fondo. Tras las recientes modificaciones, el 11 de marzo el equipo del Observatorio Espacial completó la etapa de alineación conocida como calibración fina, en la cual el objeto es capaz de recolectar con éxito la luz de cuerpos distantes y enviarla a sus instrumentos sin contratiempos. El logro implica una alineación completa entre el principal generador de imágenes de Webb, la cámara para el infrarrojo cercano, NIRCam, y los espejos del observatorio. Hemos alineado completamente el telescopio y lo hemos enfocado en una estrella, y el rendimiento está superando las especificaciones. Estamos entusiasmados con lo que esto significa para la ciencia, comenta Ritva Keshki-Kua, miembro del equipo en el centro de Goddard de la NASA. Y aunque aún faltan ajustes, para evitar cualquier error de posicionamiento residual en los segmentos del espejo, el equipo prevé que la preparación total de los instrumentos científicos arroje pronto las primeras imágenes de resolución completa y datos científicos del telescopio Webb para ser publicados el próximo verano boreal. Estos avances y el próximo funcionamiento ayudarán a resolver los misterios del sistema solar, permitirán ver más allá de los planetas conocidos y analizarán las estructuras en las que se ha basado el origen de la humanidad. Investigadores de la NASA mencionaron, una vez que esté en pleno funcionamiento, Webb ayudará a resolver los misterios de nuestro sistema solar y del origen del universo.
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0: Lamentablemente se nos ha terminado el tiempo, pero no me quiero despedir sin antes invitarlos a que nos sigan a través de nuestras redes sociales en Twitter, en Facebook, en Instagram, y recuerde que también en TikTok ya nos pueden encontrar y lo pueden hacer en Radio IPN Oficial. Nos escuchamos en una siguiente emisión aquí en Radio IPN 95.7 FM, Conexión Científica, Conexión Politécnica. Y recuerde que también la ciencia es noticia. Soy Enrique Ansúrez, hasta pronto.
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8: Las 12:37.
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1: Las 12:42.

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1: Las 12:45.
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1: La 1249.
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1: Doce cincuenta y dos.

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1: Las 12:55.

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1: Las 12:59.
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1: La 1:04.

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1: La 1:07.

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1: La 1:10.
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1: La una, 13 minutos.

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1: La 1:17.

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1: Es la 1:20.
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1: La 1:24 minutos.

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1: La 1:27.

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1: La 1:31.
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1: La UNA con 39 minutos.
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1: La 1:43.
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1: Una con 49 minutos.
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1: Una

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1: 1:56.

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0: de Charles Dickens,
1: en una adaptación libre de Marcela Rodríguez Loreto.
0: Había una vez una señorita que tenía grandes expectativas en su vida. La señorita Havisham vivía en las tierras bajas del condado de Kent. En el capítulo anterior.
2: Tengo instrucciones de comunicar al señor Pip que entrará en posesión de bienes considerables y que es deseo del dueño actual de esos bienes que abandone de inmediato su casa y el ambiente social en que vive para ser educado como un caballero.

0: Escúchame. Si yo colocara a Joe en una esfera social alta, como espero hacerlo cuando tome posesión de mis bienes, Joe sería la burla de todos. Me das pena, Vidi. No esperaba esto de ti. Eres envidiosa, Vidi, mezquina. Te disgustan las perspectivas que se abren ante mí y no puedes evitar demostrarlo.
1: Hazte un lado, que va a pasar mi sobrino. Mi querido y joven amigo, si me permite llamarlo así.
0: Por supuesto.
1: Mi querido y joven amigo, debe tener hambre y estar cansado. Siéntese, Pipe. He traído pollo del restaurante Boar, lengua también del Boar, y una o dos cositas del restaurante que espero no me vaya usted a despreciar. De tú, no te quedes parado. Sírvele al joven. Pero, ¿es posible que tenga delante de mí con quien jugueteaba en los tiempos de su feliz infancia? Piensa en lo agradecido que deberías estar si hubieses nacido puerco. Me refiero a un puerco de cuatro patas. Si hubieras nacido puerco, estarías aquí, Pip. Aquí tenemos al muchacho. El muchacho que criaste a mano, Joe. Levanta la cabeza, Pip, y sé por siempre agradecido con quien te crió. Queda claro que soy un hombre que acaba bien lo que empieza. Sugerí que Pip fuera a jugar con la señorita Havisham, y ahora este muchacho debe empezar como aprendiz cuanto antes. Ese es mi plan. Ahí vino, Pip. Vamos a brindar por la fortuna que esperemos siempre escoja con igual tino a sus favoritos.
0: Por la fortuna.
1: Y a la salud de usted, Pip.
2: El tío Pumbleshook me sirvió el ala y el hígado de pollo. Las buenas costumbres dictaban que debía servirse el ala derecha con todo y el hígado. También me sirvió la mejor tajada de lengua, evitando sus antiguas indirectas sobre el puerco.
1: Y pensar en Joe, su hermana, que tuvo el honor de criarlo a mano. Es un cuadro triste que Mrs. Joe no pueda ya ser consciente de la buena fortuna de usted, Pip.
0: Brindemos por mi hermana. Por Joe.
1: Así es como se conoce a las mentes nobles, caballero. Siempre afables y dispuestas a perdonar. No debemos cegarnos ante las faltas de temperamento de su hermana, pero es de esperar que tuviera buenas intenciones.

0: Pip, eres tú, Pip. Vaya gracia. ¿Qué quieres ahora? Estela sigue en el extranjero.
1: Me voy a Londres, señorita Pocket. Me gustaría despedirme de la señorita Havisham.

0: izquierda, derecha, izquierda, derecha, izquierda, derecha.
1: La señorita Havisham se ejercitaba apoyada en un bastón en el cuarto de la mesa grande con el pastel de bodas podrido. ¿Cosa rara? Las cortinas no estaban echadas y a la habitación la iluminaba la luz natural.
0: ¡Izquierda!
2: Llegó Pip. Los dejo.
0: Quédate, Sara. ¿Y bien, Pip?
1: Me mudo a Londres, señorita Havisham. Pensé que no le molestaría que viniera a despedirme.
0: Tienes buena figura, Pip. ¿Verdad que sí, Sara?
2: Sí.
1: La fortuna me ha sonreído. Y estoy muy agradecido, señorita Havisham.
0: Ya sé, ya sé. El abogado Jaggers estuvo aquí. Y estoy al corriente de todo. Te vas a Londres. Te ha adoptado una persona adinerada, ¿no es así?
1: Sí, señorita Havisham.
0: Cuyo nombre no puede serte revelado.
1: No, todavía.
0: Y el abogado Jaggers es tu tutor.
1: Sí, señorita.
0: Tienes un camino prometedor ante ti. ¿Verdad que sí, Sara?
2: Sí.
0: Hazte merecedor de tu buena fortuna. Sé bueno y sigue las indicaciones del abogado Jaggers. Adiós, Pip. Recuerda que siempre has de mantener tu nombre.
1: Así será. Adiós, señorita Havisham.
0: Adiós, Pip.
1: Adiós, señorita Pocket.

0: Ya es hora, Pip.
1: Estoy listo.
0: ¿Te despediste de Joe y Biddy?
1: Desde anoche.
0: Vamos, pues. Te he preparado un bocadillo para el camino. Dame tu maletín, yo lo cargaré.
1: Gracias, Joe. No te molestes. Prefiero caminar solo a la diligencia.
0: Habíamos acordado que te acompañaría.
2: ¡Hey! ¿Qué hacen? Vengan a tomar café. Te he preparado el desayuno, Pip. No pensarás irte con el estómago vacío. ¡Hay tiempo!
3: El... está listo.
2: No pensarías irte sin avisar ni despedirte como debe ser, Pip.
1: Bueno, supongo que tengo que irme.

0: Hermana, adiós. Didi, adiós.
1: Adiós, Pip.
0: Joe.

0: ¡Ay!
1: ¡Bravo! ¡Hurra por Pip!
0: ¡Ay!
2: Como era usual en las bodas y en situaciones de importancia, Joe y Vidi me lanzaron un par de zapatos viejos.
0: ¡Adiós, Vidi! ¡Adiós, Joe! Mi querido amigo.
2: El cielo sabe que no debemos avergonzarnos de nuestras lágrimas. Lluvia que cae sobre el polvo de la tierra, cubriendo nuestros duros corazones.
3: ¡Próxima corrida a Londres!
2: De haber llorado antes, Joe me habría acompañado a la diligencia. Tras llorar, me sentí más apenado, más consciente de mi ingratitud, más calmado. Dudé de si al detenernos a cambiar los caballos, me regresaría a pasar otra noche en casa para despedirme mejor. Hasta que fue demasiado tarde y demasiado lejos para volver. La bruma se había levantado y el mundo se extendía ante mí.

0: ¡Puchero!
1: Está justo a la salida del Smithfield, el rastro y el mercado central de carne de Londres. Muy cerca de la diligencia. Te lo anotaré, Pip. Despacho del abogado Jaggers, bien conocido en Londres, calle Little Britain, la cual me quedará cerca de la corte criminal, has de saber.
0: A la calle Little Britain, cochero.
2: Entendido, señor.

0: ¿Se encuentra el abogado Jaggers?
1: En este momento está en el tribunal. ¿Es usted el señor Pip?
0: Soy el señor Pip.
1: El abogado dejó el recado de que lo pasara a su despacho. Salga y espere afuera, Mike.
2: Voy.
0: Siento haber interrumpido, pero...
1: ¡Caramba! ¡Salga, Mike!
2: Mi gorro...

0: Iré a echar un vistazo mientras llega el abogado Jaggers.
1: Le recomiendo que vaya a Smithfield o deambule a lo largo de Little Britain y Bartholomew Close.
0: ¿Qué hace esa gente formada allá afuera?
1: Esperar. A ellos no les queda de otra.
2: Sí, sí, así es. Jaggers lo haría si fuera necesario.
3: Jaggers lo está respaldando, Amelia. ¿Qué más puedes pedir?
4: ¡Los otros son abogaduchos! ¡Yo prefiero a Jaggers!

0: no está en mi oficina, Pip. Acompáñeme.
1: No tengo novedades para ustedes. No quiero saber más de lo que sé. En cuanto al fallo, lo dije desde el inicio. Será cara o cruz. Ya le liquidaron a mi asistente.
2: Le mandamos el dinero en la mañana.
1: No le pregunté cuándo. ¿Recibió el dinero, Wemmick?
2: Sí, abogado.
1: Muy bien, no se hable más. No se detenga, Pip. Sigamos. Espere. Ahora ustedes, Amelia. Recuerda que de no ser por mí, no estaría ni podría estar aquí.
3: Sí, abogado. Bien lo sabemos, abogado. Dios lo bendiga.
1: Entonces, ¿a qué vino, Amelia?
3: Por mi tía.
1: Le digo que, de una vez por todas, si no entiende que su bill está en buenas manos, yo sí. ¿Entregó el anticipo a Wemmick?
3: Hasta el último centavo, abogado.
1: Muy bien. Entonces ya han hecho todo lo que tenían que hacer.
4: ¡Abogado Jaggers! ¡Abogado!
1: No conozco a este hombre, Pip. ¿Qué querrá este sujeto?
4: Soy el hermano de Abraham Lazarus, el sospechoso del asunto de la plata.
1: Demasiado tarde, ya decidí.
4: ¡Santo padre! No me diga, abogado, que en el juicio irá contra el pobre de Abraham.
1: Se lo digo. No hay nada de qué hablar. Anda, Pip, sigamos.
4: Un momento, abogado Jaggers. Si accede a pasarse de nuestro lado, póngale precio. El dinero no es obstáculo.
5: Mike lo está esperando, abogado.
1: ¿Mike? ¿Consiguió al sujeto?
6: Después de todo, he encontrado uno que quizás sirva.
1: ¿Qué es lo que está dispuesto a jurar el sujeto?
6: En general, cualquier cosa que le pidamos.
1: Ya se lo advertí, sinvergüenza. ¿Cómo se atreve delante de mí, igualado?
5: Qué bobo, Mike. ¿Tenías que decirlo tan directo?
1: ¿Qué es lo que está dispuesto a jurar el sujeto que consiguió?
6: A haber estado acompañando al acusado toda la noche en cuestión.
1: Cuidado. ¿Cuál es la posición social del sujeto?
6: Lo hemos vestido de...
1: ¿Qué dijo?
6: El sujeto va vestido como un respetable repostero. Como de los que hacen pasteles.
1: ¿Dónde está?
6: En la esquina. ¿Lo traigo?
5: Qué bobo, Mike.
1: Haga que el sujeto pase por la acera para que lo vea desde la ventana. ¡Pip! ¡Qué callado es usted! Escuche, Pip. Diríjase a la posada de Bernard, donde encontrará al hijo del señor Pocket, el señor Matthew Pocket, que será quien lo forme.
7: ¿Podría pedir un carruaje?
1: Es muy cerca, Pip. No vale la pena. Si quiere, lo acompañará mi asistente. Wemmick, acompáñelo.
5: Es inútil. El abogado Jaggers no lo recibirá.
8: Ay, tan imperfecta era la materialización de mi primera gran esperanza.
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0: Participamos en este capítulo por orden de aparición.
1: Como Pumbleshook, Ismael Arumbe.
0: Pip es interpretado por Sergio Alberto Bustos.
1: En el papel de Sarah Pocket, Gabriela Betancourt.
0: Como Joseph, José Ángel Domínguez.
1: Miss Havisham es interpretada por Norma del Rivero.
0: En el papel de Bidi, Gabriela Sosa Martínez.
1: Como Mrs. Joe, María Luisa Vázquez.
0: Jaggers es interpretado por Simón Guevara.
1: En el papel de John Wemmick, Juan Carlos Díaz.
0: Como Mike, Oscar Yoldi.
1: Mrs. Amelia es interpretada por Georgina Tábora.
0: En el papel de judío, Ignacio Casas.
1: Como la mujer, Aide Hunda. En el equipo de producción,
0: Luis Antonio Fernández, ingeniero de audio.
1: Jorge Humberto Chávez, asistente de producción.
0: Musicalización y efectos a cargo de Eréndira Salazar.
1: Adaptación libre de Marcela Rodríguez Loreto.
0: Producción y dirección escénica de Laura Elena Padrón.
1: Usted puede volver a escuchar este capítulo y conocer más del autor visitando el micrositio de la serie en www.radioeducacion.edu.mx.
0: También puede hacernos llegar sus comentarios a nuestro correo electrónico grandesesperanzas@radioeducacion.edu.mx.

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1: Las 2 con 27.
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1: Las 2:28.

0: de Charles Dickens,
1: en una adaptación libre de Marcela Rodríguez Loreto.
0: Había una vez una señorita que tenía grandes expectativas en su vida. La señorita Havisham vivía en las tierras bajas del condado de Kent. En el capítulo anterior.
2: Tengo instrucciones de comunicar al señor Pip que entrará en posesión de bienes considerables y que es deseo del dueño actual de esos bienes que abandone de inmediato su casa y el ambiente social en que vive para ser educado como un caballero.

0: Escúchame. Si yo colocara a Joe en una esfera social alta, como espero hacerlo cuando tome posesión de mis bienes, Joe sería la burla de todos. Me das pena, Vidi. No esperaba esto de ti. Eres envidiosa, Vidi, mezquina. Te disgustan las perspectivas que se abren ante mí y no puedes evitar demostrarlo.
1: Hazte un lado, que va a pasar mi sobrino. Mi querido y joven amigo, si me permite llamarlo así.
0: Por supuesto.
1: Mi querido y joven amigo, debe tener hambre y estar cansado. Siéntese, Pipe. He traído pollo del restaurante Boar. Lengua también del Boar. Y una o dos cositas del restaurante que espero no me vaya usted a despreciar. De tú, no te quedes parado. Sírvele al joven. Pero, ¿es posible que tenga delante de mí con quien jugueteaba en los tiempos de su feliz infancia? Piensa en lo agradecido que deberías estar si hubieses nacido puerco. Me refiero a un puerco de cuatro patas. Si hubieras nacido puerco, estarías aquí, Pip. Aquí tenemos al muchacho. El muchacho que criaste a mano, Joe. Levanta la cabeza, Pip. Y sé por siempre agradecido con quien te crió. Queda claro que soy un hombre que acaba bien lo que empieza. Sugerí que Pip fuera a jugar con la señorita Havisham. Y ahora este muchacho debe empezar como aprendiz cuanto antes. Ese es mi plan. Ahí vino, Pip. Vamos a brindar por la fortuna que esperemos siempre escoja con igual tino a sus favoritos.
0: Por la fortuna.

0: Doctor Joe.
1: Así es como se conoce a las mentes nobles, caballero. Siempre afables y dispuestas a perdonar. No debemos cegarnos ante las faltas de temperamento de su hermana, pero es de esperar que tuviera buenas intenciones.

0: Pip, eres tú, Pip. Vaya gracia. ¿Qué quieres ahora? Estela sigue en el extranjero.
1: Me voy a Londres, señorita Pocket. Me gustaría despedirme de la señorita Havisham.

0: izquierda, derecha, izquierda, derecha, izquierda, derecha.
1: La señorita Havisham se ejercitaba apoyada en un bastón en el cuarto de la mesa grande con el pastel de bodas podrido. ¿Cosa rara? Las cortinas no estaban echadas y a la habitación la iluminaba la luz natural.
0: ¡Izquierda!
2: Llegó Pip. Los dejo.
0: Quédate, Sara. ¿Y bien, Pip?
1: Me mudo a Londres, señorita Havisham. Pensé que no le molestaría que viniera a despedirme.
0: Tienes buena figura, Pip. ¿Verdad que sí, Sara?
2: Sí.
1: La fortuna me ha sonreído. Y estoy muy agradecido, señorita Havisham.
0: Ya sé, ya sé. El abogado Jaggers estuvo aquí. Y estoy al corriente de todo. Te vas a Londres. Te ha adoptado una persona adinerada, ¿no es así?
1: Sí, señorita Havisham.
0: Cuyo nombre no puede serte revelado.
1: No, todavía.
0: Y el abogado Jaggers es tu tutor.
1: Sí, señorita.
0: Tienes un camino prometedor ante ti. ¿Verdad que sí, Sara?
2: Sí.
0: Hazte merecedor de tu buena fortuna. Sé bueno y sigue las indicaciones del abogado Jaggers. Adiós, Pip. Recuerda que siempre has de mantener tu nombre.
1: Así será. Adiós, señorita Havisham.
0: Adiós, Pip.
1: Adiós, señorita Pocket.

0: Ya es hora, Pip.
1: Estoy listo.
0: ¿Te despediste de Joe y Biddy?
1: Desde anoche.
0: Vamos, pues. Te he preparado un bocadillo para el camino. Dame tu maletín, yo lo cargaré.
1: Gracias, Joe, no te molestes. Prefiero caminar solo a la diligencia.
0: Habíamos acordado.

0: dado que te acompañaría.
1: ¡Hey! ¿Qué hacen? ¡Vengan a tomar café! Te he preparado el desayuno, Pip. No pensarás irte con el estómago vacío. ¡Hay tiempo!

0: ¿Están listos?
1: No pensarías irte sin avisar ni despedirte como debe ser, Pip.
2: Bueno, supongo que tengo que irme.

0: Hermana. Adiós. Didi. Adiós.
1: Adiós, Pip.
0: Joe.

0: ¡Ay!
1: ¡Bravo! ¡Hurra por Pip!
0: ¡Ay!
2: Como era usual en las bodas y en situaciones de importancia, Joe y Vidi me lanzaron un par de zapatos viejos.
0: ¡Adiós, Vidi! ¡Adiós, Joe! ¡Mi querido amigo!
2: El cielo sabe que no debemos avergonzarnos de nuestras lágrimas. Lluvia que cae sobre el polvo de la tierra, cubriendo nuestros duros corazones.
3: ¡Próxima corrida a Londres!
2: De haber llorado antes, Joe me habría acompañado a la diligencia. Tras llorar, me sentí más apenado, más consciente de mi ingratitud, más calmado. Dudé de si al detenernos a cambiar los caballos, me regresaría a pasar otra noche en casa para despedirme mejor. Hasta que fue demasiado tarde y demasiado lejos para volver. La bruma se había levantado y el mundo se extendía ante mí.

0: ¡Cochero!
1: Está justo a la salida del Smithfield, el rastro y el mercado central de carne de Londres. Muy cerca de la diligencia. Te lo anotaré, Pip. Despacho del abogado Jaggers, bien conocido en Londres, calle Little Britain, la cual me queda cerca de la corte criminal, has de saber.
0: A la calle Little Britain, cochero.
2: Entendido, señor.

0: ¿Se encuentra el abogado Jaggers?
1: En este momento está en el tribunal. ¿Es usted el señor Pip?
0: Soy el señor Pip.
1: El abogado dejó el recado de que lo pasara a su despacho. Salga y espere afuera, Mike.
2: Voy.
0: Siento haber interrumpido,
1: pero... ¡Caramba! ¡Salga, Mike!
2: Mi gorro...

0: Iré a echar un vistazo mientras llega el abogado Jaggers.
1: Le recomiendo que vaya a Smithfield o deambule a lo largo de Little Britain y Bartholomew Close.
0: ¿Qué hace esa gente formada allá afuera?
1: Esperar. A ellos no les queda de otra.
2: Sí, sí, así es. Jaggers lo haría si fuera necesario.
3: Jaggers lo está respaldando, Amelia. ¿Qué más puedes pedir?
4: ¡Los otros son abogaduchos! ¡Yo prefiero a Jaggers!

0: casi no está en mi oficina, Pip. Acompáñenme. No tengo novedades para ustedes. No quiero saber más de lo que sé. En cuanto al fallo, lo dije desde el inicio. Será cara o cruz. Ya le liquidaron a mi asistente.
1: Le mandamos el dinero en la mañana.
0: No le pregunté cuándo. ¿Recibió el dinero, Wemmick?
1: Sí, abogado.
0: Muy bien, no se hable más. No se detenga, Pip. Sigamos. Espere. Ahora ustedes, Amelia. Recuerda que de no ser por mí, no estaría ni podría estar aquí.
2: Sí, abogado. Bien lo sabemos, abogado. Dios lo bendiga.
0: Entonces, ¿a qué vino, Amelia?
2: Por mi tía.
0: Le digo que, de una vez por todas, si no entiende que su bill está en buenas manos, yo sí. ¿Entregó el anticipo a Wemmick?
2: Hasta el último centavo, abogado.
0: Muy bien. Entonces ya han hecho todo lo que tenían que hacer.
3: ¡Abogado Jaggers! ¡Abogado!
0: No conozco a este hombre, Pip. ¿Qué querrá este sujeto?
3: Soy el hermano de Abraham Lazarus, el sospechoso del asunto de la plata.
0: Demasiado tarde. Ya decidí.
3: ¡Santo Padre! No me diga, abogado, que en el juicio irá contra el pobre de Abraham.
0: Se lo digo. No hay nada de qué hablar. Anda, Pip, sigamos.
3: Un momento, abogado Jaggers. Si accede a pasarse de nuestro lado, póngale precio. El dinero no es obstáculo.
4: Mike lo está esperando, abogado.
0: ¿Mike? ¿Consiguió al sujeto?
5: Después de todo, he encontrado uno que quizás sirva.
0: ¿Qué es lo que está dispuesto a jurar el sujeto?
5: En general, cualquier cosa que le pidamos.
0: Ya se lo advertí, sinvergüenza. ¿Cómo se atreve delante de mí, igualado?
4: Qué bobo, Mike. ¿Tenías que decirlo tan directo?
0: ¿Qué es lo que está dispuesto a jurar el sujeto que consiguió?
5: A haber estado acompañando al acusado toda la noche en cuestión.
0: Cuidado. ¿Cuál es la posición social del sujeto?
5: Lo hemos vestido de...
0: ¿Qué dijo?
5: El sujeto va vestido como un respetable repostero, como de los que hacen pasteles.
0: ¿Dónde está?
5: En la esquina. ¿Lo traigo?
4: Qué bobo, Mike.
0: Haga que el sujeto pase por la acera para que lo vea desde la ventana. ¡Pip! ¡Qué callado es usted! Escuche, Pip. Diríjase a la posada de Bernard, donde encontrará al hijo del señor Pocket, el señor Matthew Pocket, que será quien lo forme.
6: ¿Podría pedir un carruaje?
0: Es muy cerca, Pip. No vale la pena. Si quiere, lo acompañará mi asistente. Wemmick, acompáñelo.
4: Es inútil. El abogado Jaggers no lo recibirá.
7: Ay, tan imperfecta era la materialización de mi primera gran esperanza.
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0: Participamos en este capítulo por orden de aparición
1: como Pumbleshook, Ismael Arumbe.
0: Pip es interpretado por Sergio Alberto Bustos.
1: En el papel de Sarah Pocket, Gabriela Betancourt.
0: Como Joseph, José Ángel Domínguez.
1: Miss Havisham es interpretada por Norma del Rivero.
0: En el papel de Bidi, Gabriela Sosa Martínez.
1: Como Mrs. Joe, María Luisa Vázquez.
0: Jaggers es interpretado por Simón Guevara.
1: En el papel de John Wemmick, Juan Carlos Díaz.
0: Como Mike, Oscar Yoldi.
1: Mrs. Amelia es interpretada por Georgina Tábora.
0: En el papel de judío, Ignacio Casas.
1: Como la mujer, Aide Hunda. En el equipo de producción,
0: Luis Antonio Fernández, ingeniero de audio.
1: Jorge Humberto Chávez, asistente de producción.
0: Musicalización y efectos a cargo de Heréndira Salazar.
1: Adaptación libre de Marcela Rodríguez Loreto.
0: Producción y dirección escénica de Laura Elena Padrón.
1: Usted puede volver a escuchar este capítulo y conocer más del autor visitando el micrositio de la serie en www.radioeducacion.edu.mx.
0: También puede hacernos llegar sus comentarios a nuestro correo electrónico grandesesperanzas@radioeducacion.edu.mx.

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1: Las 2:56.
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5: Hola, ¿qué tal, amigos y amigas de Radio IPN? Bienvenidos a esta nueva emisión del programa Vida y Letras, un espacio que resalta la importancia de los libros en la vida de las personas dedicadas a la literatura, a las artes o a la ciencia. Yo soy Mariel Damián y pueden encontrarme en Twitter e Instagram como @marielitaazul. No se olviden que pueden comunicarse con nosotros a través del teléfono en cabina al 55 15 49 59 25 o a través de redes sociales en Instagram, Facebook, TikTok o Twitter como @radioipnoficial. Comenzamos.
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5: En esta ocasión, el programa Vida y Letras nos acompaña el doctor Gabriel Obregón Molina, docente e investigador de la Escuela Nacional de Ciencias Biológicas del IPN, por supuesto. Bienvenido, doctor Obregón. Me da muchísimo gusto que nos acompañe el día de hoy.
6: Mariel, muchas gracias por invitarme.
5: Bueno, antes de comenzar, quiero contarles que el doctor Obregón y yo compartimos el espacio del Laboratorio de Variación Biológica y Evolución de la ENCB, en donde día a día nos acompañamos en el arduo trabajo de la ciencia. Y es sin duda una de las personas que más admiro en el ámbito de la ciencia, no solo por su gran inteligencia, sino también por su curiosidad e interés en la cultura. Me gustaría que nos platicara un poco más acerca de lo que hace y los proyectos en los que está trabajando actualmente en el laboratorio, para que las personas quienes lo están escuchando pues tengan una idea más clara de su trabajo.
6: Bueno, antes que nada, Mariel, muchas gracias por los conceptos que tienes de mí. No creo merecerlos, pero muchas gracias de todas formas. Actualmente en el laboratorio estoy participando en varios proyectos. Uno que es propio, que habla, que trata sobre expresión heteróloga o expresión funcional de genes, particularmente de genes citocromos P452. Y estoy participando en otros proyectos biogeográficos, que básicamente, igual le hablamos un poquito más al respecto más adelante. Tienen que ver con la distribución de ciertos organismos, particularmente pináceas e insectos coleópteros. Son los dos proyectos en los que estoy, o los dos conjuntos de proyectos en los que estoy participando. Adicionalmente, participo también en algunos proyectos de expresión funcional de microorganismos asociados a coleópteros, particularmente a descortezadores, insectos descortezadores, que son coleópteros más o menos conocidos o muy conocidos en el ámbito forestal, que causan de daño moderado a daño intenso en los bosques de coníferas de México. Esos serían los dos conjuntos de proyectos en los que estoy participando. En particular, cada uno de esos conjuntos incluye varias tesis de algunos alumnos. Yo participo en las tesis de todos, no como director necesariamente, pero sí como colaborador o asesor, digamos, entre comillas, científico, ¿no? Y proyectos propios, pues nada más el de expresión funcional de citocromos.
5: Retomemos esta pregunta, pero también que nos platique un poco más acerca de los inicios, de cómo es que se convirtió en biólogo y poco a poco se fue encauzando su camino hacia la biogeografía.
6: Bueno, la pregunta es muy interesante porque tengo que hacer un llamado a mi memoria, que a ver si funciona. Cuando yo era niño, es clásico que todos los que estudian biología dicen, es que desde que yo era niño me interesaban los animalitos, ¿no?
5: Sí.
6: A mí me llamaban la atención, no tanto que me interesaran, pero me interesaban más bien las plantas más que los animales. Y tuve la suerte de que en mi casa había muchos libros siempre. Y una de mis hermanas compraba en aquel entonces, les estoy hablando cuando yo tenía como 6, 7 años, compraba el equivalente de National Geographic en México, que era una revista que se llamaba Geografía Universal.
5: Ok.
6: No recuerdo quién la edita, o quién la editaba, mejor dicho, porque hace muchos años que dejó de circular. Pero era una revista que era técnicamente una copia de Geografía, perdón, de National Geographic. Tenía incluso los mismos colores, utilizaban algunas de las fotografías, pero nunca se llamó National Geographic. Y retomaban artículos muy interesantes que hablaban en al menos en cada volumen había un reportaje sobre plantas o animales de diferentes partes del mundo. Y eso fue mi primer acercamiento a la literatura científica, aun cuando sea de divulgación, ¿no?
5: Sí.
6: Fue mi primer acercamiento. Y a partir de ahí, bueno, tuve acceso a enciclopedias. También en mi casa siempre había enciclopedias. Hay una enciclopedia que me gustaba mucho, que era Enciclopedia de la Fauna, que creo que era Editorial Salvat. Por ahí todavía hay algunos volúmenes que se pueden rescatar. Era una enciclopedia también amarilla con fondo negro, o al revés, negra con fondo amarillo, y tenía una imagen de algún animal en cada volumen. Y esa enciclopedia me fascinó, me volvió loco, y ahí fue cuando decidí que tenía que hacer algo relacionado con eso, ¿no? Cuando llegué a la preparatoria, tuve maestros que también me encauzaron por el área de la bioquímica, de la biología. Y ahí fue donde decidí que no quería ser ni médico ni veterinario, quería ser biólogo, ¿no? Mi conocimiento y mis alcances de qué significa ser biólogo en aquel entonces eran mínimos. Y entonces decidí salir de Querétaro, mi ciudad natal, me vine a la Ciudad de México. Casualmente mi primera opción para estudiar biología fue la UNAM. Y eso no fue porque el Politécnico no lo considera por alguna razón en particular, sino simplemente porque nunca supe que se estudiaba biología o que se impartía biología en el Politécnico hasta que prácticamente ya iba a terminar la carrera en la UNAM. Entonces ahí entré a la UNAM, después finalmente me mandaron a la FES Zaragoza, de la cual agradezco eso porque tenía un sistema en aquel entonces modular con un tronco común en el que me prepararon con un montón de materias de ciencia básica antes de entrar en la carrera propiamente, ¿no? Y así es como llegué originalmente a la carrera de biología. ¿Cómo llegué a la biogeografía? Bueno, pues ahí es otra historia un tanto casual, y es una de las razones por las cuales yo les digo a mis alumnos que no se preocupen si de momento no hacen la tesis de sus sueños, ¿no? O si hacen un posgrado, si no se encaminan en el posgrado que ellos siempre ansiaron o desearon. Porque pues la vida nos lleva por muchos lugares y la biología es tan amplia que la capacitación que tú obtienes en la carrera o que obtienes en un posgrado la puedes aplicar en donde quieras, siempre y cuando tú lo decidas así. Entonces, regresando a cómo llegué a la biogeografía, originalmente yo hice una tesis de licenciatura con vainilla, Vanilla planifolia,
5: okay,
6: que es una especie, todavía se debate si es endémica a México o no, para mí sí lo es.
5: Uh-huh.
6: Y tiene importancia comercial, ¿no? Y además tiene una importancia cultural muy ancestral. O sea, se remontan sus orígenes el origen de su uso se remonta hasta los mayas. Y además es una especie que es muy carismática en general, ¿no? No solo por la historia que hay detrás, que en alguna ocasión te la platicaré.
5: Uh-huh.
6: Es un tanto larga, por eso no la menciono ahorita, pero hay una princesa involucrada y hay un amor prohibido, etcétera, etcétera, ¿no? De ahí, bueno, empecé queriendo trabajar con vainilla. Mi idea era hacer mejoramiento genético.
5: Ajá.
6: Y buscando dónde hacer mejoramiento genético, finalmente caí con la doctora Telma Villegas en Ciencias Biológicas, a quien le tengo mucho respeto y además le agradezco mucho porque me recibió y me dejó hacer con mi tesis de licenciatura lo que yo quisiera. O sea, ella me iba orientando, pero yo planteé el proyecto y hice todo. No acabamos haciendo mejoramiento genético, pero entramos en el área de cultivo de tejidos vegetales. Y entonces ahora la idea era producir embriones somáticos para posteriormente enfocarnos en mejoramiento genético, ¿no? Y eso pues lleva mucha experiencia. Entonces, como te decía, uno quiere una cosa y finalmente la vida te va llevando por otra, pero vas aprendiendo mucho en el camino.
5: Sí, y todo vale la pena.
6: Y todo vale, y todo sirve.
5: Todo sirve.
6: Finalmente, cuando terminé la tesis, me titulé, que ahí hice un break de 10 años porque antes de titularme entré a trabajar por cuestiones personales y tardé 10 años en titularme. Y finalmente, cuando me titulé, dije, bueno, yo quiero hacer una maestría, ¿no? Y entonces fui otra vez con Telma a que me orientara y me dijo, Telma, pues fíjate que hay un grupo muy interesante donde está un chico nuevo, joven, Gerardo Zúñiga, y tiene un colaborador, otro doctor, Carlos Fabián Vargas. Entonces los fui a ver y les platiqué lo que quería hacer. Yo seguía yo con la idea de trabajar con vainilla.
5: Y mejoramiento
6: genético, ¿no? Y entonces llegué con ellos, los dos acordaron hacer una codirección. Me apapacharon mucho también, me recibieron con mi proyecto, así como yo lo llevé, no le objetaron nada. Y empecé a trabajar yo el primer semestre de la maestría con este proyecto de mejoramiento, pero antes de hacer mejoramiento, pues la idea era recuperar toda la variabilidad de los cultivos de vainilla, ¿no? En ese proceso salió un artículo, de hecho yo estaba en el primer semestre de la maestría, y a finales de ese primer semestre sale publicado un artículo de un chico que estaba trabajando en la Universidad de California, pero tenían un convenio con el colegio con el Instituto de Ecología de Jalapa. Y él estaba trabajando con vainilla y de repente agarra y dice, no, la vainilla no es mexicana, la vainilla es originaria de Filipinas, ¿no? Y hace una serie de propuestas que literalmente llevaban el concepto de la variabilidad fuera de México. En ese momento tuve que tomar una decisión si seguía yo trabajando con esto. Además era un chico que se promocionó mucho, incluso sacó una editorial en National Geographic y otras revistas de divulgación, aparte de su artículo de doctorado. Y entonces el doctor Zúñiga me dijo, pues tú decides si nos seguimos por la misma vía, buscando variabilidad y eventualmente las relaciones filogeográficas y filogenéticas de la vainilla, o en lugar de ponerte con Sansón a las patadas, cambias de ruta, ¿no? Y otra vez la vida te va llevando por otros derroteros. Y entonces me propuso un proyecto muy interesante trabajando con Pinus Harvey. Pinus Harvey se conoce como el pino de las alturas. Es un pino que es endémico a México, ese sí. Es perfectamente reconocido a México y Centroamérica. Y solamente se encuentra en las cimas montañosas más altas, ¿no? Y ahí es donde empecé a trabajar con biogeografía y particularmente con filogeografía. Y todo cambió.
5: Definitivamente todo cambió ahí. Y además lo que más me gusta es que ahora es docente de esa materia de biogeografía y comparte con los estudiantes pues todos esos conceptos y conocimientos básicos acerca de la disciplina. También creo que una de las cosas que me llama la atención y me parece interesante, pues es como esta revista de Geografía Universal es algo importante en su desarrollo como científico, ¿no? Aquí empieza la literatura científica en este sentido de divulgación como un motor o iniciador de la curiosidad que posteriormente se va desarrollando. En este sentido también existen algunos otros libros que fueron significativos en lo largo de esto que nos cuenta, este camino hacia la ciencia.
6: Híjole, hay un montón. Bueno, como te decía, en mi casa siempre hubo muchísimos libros. Mi tío particularmente era un lector asiduo, yo diría que adicto. Le encantaba leer y leía de todo, ¿no? Entonces había de todo tipo de literatura. Y entre la literatura que tenía libros de Hermann Hesse. Y hay un libro de Hermann Hesse que no precisamente está enfocado en la ciencia, pero yo lo leí cuando estaba en la adolescencia y me marcó mucho porque finalmente fue una forma de decirme que yo puedo ser lo que quiera ser, ¿no? Y que en el camino va a haber muchas cosas que se van a atravesar, pero yo soy el que decide. Es el libro de Narciso Igualmundo. Es un libro muy bonito. Y a partir de ahí, bueno, fue otro de los libros que recuerdo con cariño, ¿no? Y libros científicos, pues no puedo evitar mencionar El origen de las especies, ¿no? Pero El origen de las especies también, mi encuentro con él fue un tanto accidentado. Mi tío lo tenía también en una colección de libros, si no me recuerdo, de Editorial Utea. Eran unos libros chiquitos rojos con letras doradas. Tenía letra muy pequeñita, ¿no? Entonces yo lo tomé cuando estaba en la preparatoria, precisamente tratando de encontrar mi camino en el área biológica. Empecé a leer El origen de las especies y creo que no pasé más allá del prólogo y una o dos páginas del primer capítulo. Después, cuando estaba en la carrera, lo tuve que leer por fuerza. Cuando estaba en el cuarto semestre, lo leí prácticamente en dos semanas. Entendí menos de la mitad de lo que podía entender en aquel entonces y hasta ahí quedó, ¿no? Y finalmente, ya cuando terminé la carrera, lo volví a leer con más calma y fue cuando empecé a entender muchas cosas, ¿no? Pero ya hasta que terminé la carrera. Y recientemente, hace poquito, lo volví a leer y ya fue otra cosa diferente. Entonces, sí, efectivamente es uno de los libros que me marcó, pero no necesariamente para estudiar biología, ¿no?
5: Pero además también pareciera ser que es un libro acompañante, ¿no?
6: Sí.
5: Que apareció en momentos significativos a lo largo de su vida y que al mismo tiempo que usted se fue transformando profesionalmente, ¿no? Que fue desarrollándose académicamente, este libro empezó a tomar forma diferente también, uh-huh, ante sus ojos.
6: Sí, el significado fue completamente diferente, ¿no? Ahora ya tiene un significado. La primera vez que lo tomé no entendí absolutamente nada. Además, el estilo, yo lo llamo victoriano, no sé si cae dentro del estilo victoriano la forma de escribir de Darwin, pero es un estilo un tanto tedioso, ¿no? Quizá para los jóvenes de ahora les va a resultar un poco aburrido.
5: Aburrido, sí.
6: Porque Darwin todavía era de los que era muy anecdotario al momento de sacar conclusiones o de hacer análisis de algo. Y eso, pues, en mi experiencia con los jóvenes de la actualidad, pues ellos quieren ya algo más dinámico, más interesante, ¿no? Y pues Darwin no, Darwin se tomaba su tiempo.
5: Pero a mí me gusta eso. Creo que más bien esta generación es víctima de lo que Bauman llamaría tiempo líquido, ¿no? Que todo pasa rapidísimo, todo es efímero, redes sociales, la tecnología, todo es rápido, rápido, rápido. Y no, es como Darwin vivía la vida a su tiempo y la manera en la que él iba describiendo las cosas a mí me parece muy interesante, te va envolviendo hasta llegar al punto. Y creo que también es un personaje muy interesante y porque a mí me gustan mucho los personajes de aventuras, ¿no? El simple hecho de pensar que se subió al Beagle y zarpó a lo desconocido.
6: Además estaba bien jovencito.
5: Sí, me encanta a mí esa historia, ¿no? Esa parte de desde niña, ¿no? Como los piratas, los caballeros, toda la narrativa de aventura. Y en este caso, bueno, pues no solamente de aventura, sino también de descubrimiento. Son cosas que me apasionan. Entonces, sí, entiendo que para muchos Darwin puede ser aburrido, pero vale la pena tomarse el tiempo para leerlo con detenimiento. Y este programa que justo se llama Vida y Letras, hoy nos comparte el doctor Obregón cómo los libros han sido ese acompañante que nos marca, ¿no? Ya sea con literatura científica o con este libro de Gis, que yo no lo conocía. Yo de él, mi primer acercamiento, pues fue porque me llamó la atención, que es muy parecido a mi apellido, Demian. Uh-huh. Y posteriormente El lobo estepario y poesía de él.
6: Bajo la rueda.
5: Pero no he leído ese libro.
6: Te recomiendo el libro de Narciso Golmundo. Es un libro muy interesante. Dos personajes varones que tienen personalidades completamente opuestas y diferentes, y sin embargo entre ellos hay una amistad entrañable que llega incluso a hermanarlos de tal manera que no importa lo que pase en sus vidas, siempre van a estar cercanos, ¿no? Y bueno, no te platico más porque tienes que leerlo. El final no es precisamente Es un final característico de Germán Hesse. Pero bueno, tienes que leerlo y lo
5: voy
6: recomiendo para todos los que nos están escuchando. Léanlo, es un excelente libro. Me gusta más incluso que Lobo Estepario.
5: Sí, a mí me gusta mucho que las personas que escuchan este programa, yo les recomiendo que tengan a la mano dónde anotar, porque sinceramente salen muy buenas sugerencias de aquí. Bueno, continuando con las preguntas del día de hoy, me gustaría también que nos platicara acerca de su experiencia como docente. ¿Fue algo que en algún momento de su vida lo planteó como, sí, me gustaría ser docente, me gusta enseñar, o algo que surgió y que a lo largo del tiempo ha sido una actividad? Pues la docencia, desde mi punto de vista, es un conocimiento compartido bidireccional, porque a la par de que tú compartes lo que sabes, aprendes de lo que ellos puedan enseñarte. Y no siempre es algo necesariamente académico. Platíquenos acerca de su actividad docente en el Politécnico.
6: Ahora que lo preguntas, es interesante para mí recordarlo, cuáles son mis orígenes en la docencia, porque no es algo que necesariamente planeara hacer yo. Pero bueno, los que me conocen saben que el problema no es que yo hable, sino que me calle. Entonces, con esta, digamos, habilidad que tengo para empezar a hablar y no parar, en algún momento sí empecé a explicarle desde que estaba en la carrera, a otros compañeros cosas que no entendían, ¿no? No estoy seguro de que me entendieran mejor a mí, pero yo les explicaba con gusto. Finalmente, ya hace algunos años tuve la oportunidad de dar clases de biología en prepa y una actividad que me llenó muchísimo, porque me di cuenta que la preparatoria, más que la secundaria o que incluso la licenciatura, la preparatoria es un nivel en el que los alumnos todavía no definen sus horizontes y tú puedes influir en sus decisiones académicas. Entonces, yo tuve alumnos que les interesaba el área biológica, pero no sabían exactamente para dónde irse. Había algunos que les interesaba medicina o creían que les interesaba medicina. Tuve alumnos que toda su familia era de médicos y entonces ellos decían, es que yo tengo que ser médico, ¿no? Y entonces ahí tienes la oportunidad de incidir un poco en sus decisiones. Obviamente yo trataba de incidir, pero no moldearlos a mi imagen y semejanza, ¿no? O sea, la idea era tratar de influir o de imbuir en ellos el amor por la biología sin importar para dónde se fueran. Y en muchos casos lo logré y con bastante éxito. Alumnos que tuve en biología en la preparatoria ahora son médicos exitosos, QVPs, QFBs. Lamentablemente ningún biólogo, pero todos se fueron por el área biológica, ¿no?
5: Sí.
6: Y después, cuando entré a dar clases en ciencias biológicas, fue como una parte complementaria a los estudios de doctorado. Ya estaba yo por terminar el doctorado. Me ofrecieron primero dar métodos moleculares, algo que yo manejaba.
5: Sí.
6: Entonces fue relativamente cómodo y fácil. Y ahí es donde me di cuenta que efectivamente, como yo lo había considerado o lo había percibido en un principio, los alumnos de bachillerato, de prepa, son más, más susceptibles a emocionarlos con la parte de investigación. Los chicos que yo tenía ya en métodos moleculares, muchos estaban haciendo tesis, otros no sabían qué querían hacer con su vida, pero lo que sabían es que querían tomarse al menos un semestre de descanso después de terminar la carrera. Entonces, por más que tú tratas de motivarlos para que se emocionen por la ciencia y que tengan esa hambre de conocimiento, pues no funcionaba siempre, ¿no? Unos semestres después también me ofrecieron biogeografía y entonces, afortunadamente, yo ya tenía la tesis de maestría de biogeografía, si no, no sé qué hubiera hecho. Y entonces empecé a dar clases de biogeografía y aprender al mismo tiempo, porque mis conocimientos de biogeografía eran específicamente para hacer una tesis, no tanto como para transmitirle a los demás alumnos toda esta información biogeográfica, que en realidad es inmensa, a pesar de que la biogeografía es una disciplina relativamente reciente. Y entonces no solo fui dando clases, sino fui aprendiendo con ellos. Y aquí fue donde volví a encontrar esa beta para motivar a los alumnos. porque había alumnos que no sabían que sus trabajos podían incluir algo biogeográfico. No se imaginaban la amplitud de la biogeografía como disciplina ni de la filogeografía. Entonces, ahí sí, tengo el orgullo de decir que sí influí en algunos alumnos, gracias a que llevaron biogeografía y a que yo aprendí con ellos, pues logré transmitirles esta necesidad de saber el por qué las especies están donde están y no están en otros lugares diferentes, ¿no? Y ahorita recuerdo una anécdota que se presentó cuando justamente empecé a dar yo biogeografía. En una comida familiar en Querétaro tengo una sobrina que en aquel entonces tenía unos 5 años. Y en mi familia siempre han hecho bromas de que yo me dediqué a la parte científica, porque mi familia es de ingenieros y médicos. Y entonces regularmente me mandaban a mis sobrinos para que me hicieran bromas, y en esta ocasión llegó mi sobrina y me dijo: oye, tío, ¿tú sabes por qué no hay pingüinos en el Polo Norte? Y entonces yo rápidamente me apresté a darle la mejor explicación para una niña de 5 años de por qué no hay pingüinos en el Polo Norte, ¿no? Y antes de que yo dijera cualquier cosa, ella me dijo: pues porque los osos se los comieron. Entonces, bueno, o sea, esa anécdota me sirvió a mí precisamente para dar una plática hace poquito en una secundaria donde nos invitaron, y la llamé así: ¿por qué no hay pingüinos en el Polo Norte, no? Y es parte de las preguntas biogeográficas, ¿no?
5: Sí.
6: ¿Por qué la biota, no solo los animales, sino la biota en general, plantas y animales, tienen esa distribución particular? ¿Por qué encontramos ciertos animales en alguna región del planeta y no están en otros lados? Esa es la pregunta básica, ¿no? Y mucha gente no se la hace, pero cuando se la hace empiezan a pensar en un montón de cosas, ¿no?
5: Sí, es un detonador para más y más preguntas científicas, y definitivamente eso fue una de las cosas que yo más disfruté al tomar esta clase de biogeografía.
6: Qué bueno.
5: Doctor, le agradezco muchísimo esta conversación. Siempre es un gusto enorme para mí poder platicar con usted. Les dije desde un inicio en el programa la razón del por qué lo admiro tanto.
6: Gracias.
5: Y fue un gusto. Yo espero que las personas que nos escucharon hayan disfrutado tanto como yo esta charla. Y quedan las puertas abiertas de este programa para próximas invitaciones.
6: Muchas gracias, María.
5: Bueno, pues tenemos una cita el próximo miércoles en punto de las 6:30 aquí en Vida y Letras. Gracias por escucharnos y gracias a Gerardo Padilla, productor de este programa. Nos escuchamos.
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0: Son las 3:25 minutos.
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2: ¿Cómo están? Soy Claudia Mejía. Un nuevo episodio de Ya Oíste. En esta ocasión vamos a hablar de demencias y viene a mi cabeza cuando mi mamá de repente se le olvida algo de ¿a qué vine? Ya me va a dar el ice. Pero realmente, pues es algo que decimos, ¿no? Comúnmente, y no sabemos si en realidad sea un factor para que nos dé algún tipo de demencia, ¿no? Y nada más lo decimos al aire, pero pues puede ser que sea más complejo que eso, ¿no? Entonces hoy tenemos a la doctora Cecilia Acosta, ella es neuróloga.
7: Hola Claudia, muy bien, muchas gracias por la invitación. Fíjate que es algo muy cotidiano, ¿no? Todos cuando tenemos esta tendencia a olvidar algo, siempre estamos pensando en una enfermedad como el Alzheimer. Uh-huh. Y resulta que nosotros que nos dedicamos a esto, que somos neurólogos y cotidianamente evaluamos pacientes, pues es un tema muy común, pero poco valorado por las personas, porque pensamos que es algo natural y normal uh-huh. olvidar cosas en algún momento determinado.
2: Cuando vamos al refri decimos, ay, ¿ya que vine?
7: Sí, fíjate que también hay un tip. Hay un tip. Cuando yo voy al refri y voy a una cosa y no recuerdo y me regreso y después me acuerdo, ahí diríamos que es algo natural, es okay. algo normal. Cuando no me vuelvo a acordar, ahí tenemos un foco rojo prendido.
2: Red flag de aguas, ¿no?
7: Hay que evaluar esta parte. Y tal vez la principal sospecha no solo el olvido como tal, sino el impacto que tiene en nuestra vida diaria. Mm. ¿Cuántas veces me sucede? ¿Cuántas veces dejé de hacer una cosa porque lo olvidé? Y no es la primera vez, me está sucediendo cotidianamente, recurrentemente.
2: También es algo degenerativo, ¿no? Es como cuando decimos, ya estoy grande, ya se me están olvidando las cosas.
7: Fíjate que tocas un tema muy importante, la edad. Un tiempo, no hace mucho tiempo, todavía se utilizaban términos como la demencia senil. Y entonces se le atribuía al proceso de envejecimiento exclusivamente la pérdida de memoria. Y ahora sabemos que esos términos ya son obsoletos, no se utilizan. Y que puede haber personas que no tan seniles que puedan presentar síntomas relacionados con un deterioro cognitivo. De hecho, el término de demencia sigue siendo un término fuerte. Ha cambiado su nomenclatura en la actualidad. Hablamos de deterioro cognitivo. Y el deterioro cognitivo se puede presentar a cualquier edad. No necesariamente tendríamos que ser seniles, pero no todas las demencias son enfermedad de Alzheimer. Existen algunos tipos particulares. Y las podríamos dividir en aquellas enfermedades que irremediablemente progresan y que tienen un carácter degenerativo. Y habrá algunos deterioros cognitivos que son secundarios, por ejemplo, un trastorno tiroideo. Okay. Obviamente lo más impactante son aquellas enfermedades en donde irremediablemente el paciente va perdiendo no solo su capacidad de memoria, su capacidad de lenguaje, la capacidad de reconocer personas, la capacidad de autocuidado. Y entonces ese tipo de enfermedades son realmente devastadoras porque van progresando y afectando no solo al que padece el problema, sino al entorno.
2: ¿Cómo llegamos a eso? O sea, ¿en algún momento todos podemos tener cierto tipo de deterioro?
7: Sí.
2: Ya en la adultez, en la vejez.
7: Sí.
2: ¿O cómo llegan las personas? ¿O es genético? ¿Cómo es?
7: Ok. Todos, por tener un cerebro, tenemos susceptibilidad. Tenemos un riesgo al nacer de poder tener cualquier enfermedad del sistema nervioso central, porque tenemos el órgano principal que es el cerebro. Pero si yo tengo un familiar directo, con algún padecimiento, como este tipo de enfermedades degenerativas que van progresando con el tiempo, pues mi riesgo se incrementa. Mm. Pero si yo, aparte de tener este riesgo genético por tener un familiar directo enfermo, pero aparte yo soy diabético, hipertenso, tengo problemas con mi peso, tengo problemas auditivos y no escucho bien, o tengo malos hábitos, no hago dieta, no hago ejercicio. De hecho, en la actualidad sabemos, y eso ya está más que estudiado, el 56% de los pacientes que tienen alguna demencia degenerativa, tipo Alzheimer, por ejemplo, el 56% puede ser prevenible.
2: ¿Cómo es vivir con demencia?
7: Imagina que una persona no sepa dónde vive, quién es, en dónde está, que olvide quién es su esposo, sus hijos, y que aparte no pueda tener una posibilidad de sobrevivir y que dependa de terceros para eso. No son capaces de bañarse porque olvidan cómo bañarse, olvidan cómo ponerse la ropa, se llaman apraxias, olvidan todo este acto motor de ponerte una camiseta, un pantalón, cómo ir al baño. Y todas estas cuestiones van a generar una dependencia de terceros, y que el que cuida pues va a tener que hacer todas esas actividades para poder mejorar la calidad de vida de los pacientes. La invitación es que nos volteemos a ver y identifiquemos, ¿no? Y a veces mucha gente se asusta, porque he tenido pacientes que dicen, doctora, se me olvidan las cosas. Y a veces puede suceder que estén deprimidos, que no duerman bien, que tengan ansiedad. Y la ansiedad provoca problemas de concentración, entonces los tranquilizamos, los evaluamos y concluimos. Pero en algunos casos, pues obviamente no son conscientes de lo que sucede, y en la mayoría nosotros podríamos decir, me está fallando esto, voy a hacerme evaluar, porque aparte pues tengo malos hábitos, y a veces el que nos corrijan esos malos hábitos cuesta mucho trabajo, y a veces haciendo eso es suficiente pues para poder, digamos que retomar nuestra vida normal sin que estemos en peligro de desarrollar algún tipo de demencia.
2: Como profesional de la salud, ¿qué les dirías a las familias que están enfrentando esto?
7: Fíjate que sí es un tema muy difícil. Primero es la cuestión de la aceptación. Generalmente el familiar es el más renuente a pensar que algo está pasando y hay una especie de negación inicial. ¿Qué se tiene que hacer? Bueno, el cuidador tiene que entender qué es lo principal. Dormir bien, comer bien, para que pueda sentirse fuerte para cuidar a una persona que requiere el cuidado como el de un niño. ¿Qué decirle a un cuidador? Primero, que la enfermedad es crónica y progresiva, y que irremediablemente va a tener esta progresión, y conforme pasan las etapas de evolución va a haber un mayor impacto en la dependencia de terceros para sobrevivir, y por lo tanto que el paciente tiene que irse programando y dosificando, y que tiene que generar una red de apoyo. A veces es la misma familia la red de apoyo. Hacer fuerte al cuidador, darle la información para que cuando suceda alguna complicación puedan resolver inmediatamente.
2: Aunque, por ejemplo, la familia lo sepa, siempre hay contextos complicados, ¿no?
7: Sí.
2: Entonces no es como que, así ya lo sé, voy a ayudar, voy a ver, nos vamos a organizar. No siempre pasa.
7: Fíjate que yo lo que hago es reunir a la mayoría de las personas que pudieran estar en contacto directo para decirles, ustedes, estamos en un barco y vamos a remar siempre para el mismo lado. Porque no sé si te ha pasado, Claudia, que hay personas que tienen diferentes formas de pensar.
2: Sí.
7: Y entonces dicen, no, es que yo creo que mejor no le des medicamento porque eso creo que no. Y yo me da miedo que le des esto porque fulanita le dio tal. Entonces hay una serie de opiniones que lo único que pasa es que todo el mundo se confunda. Y por eso nosotros tenemos que estar ahí como llevando la batuta. Esto se hace, cuiden esto, trabajen en eso, doctor.

0: esté disponible independientemente de la zona. Esto del programa de salud mental es maravilloso.
1: El correo es saludmental@iste.gob.mx. Doctora Cecilia, muchísimas gracias. Fue muy tranquilizadora, yo creo que para varias personas que nos están escuchando.
0: Sí, Claudia, yo te agradezco mucho que toques estos temas porque son de tanta relevancia y tanta importancia que yo aprecio mucho. Sí.
1: Muchísimas gracias, doctora.
0: Gracias a ti, Claudia. Saludos a tu audiencia.
1: Gracias. Ella es la doctora Cecilia Acosta. Yo soy Claudia Mejía. Nos vemos en un siguiente episodio. Bye.
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1: Son las 3:39 minutos.
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1: Son las 3:46 minutos.

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1: Son las 3:49 minutos.
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1: Son las 3:50.

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2: Son las 3:59.
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1: Son las 4 con 14 minutos.
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1: 4 con 47 minutos.
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1: 4:52.
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